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0: El 2 de octubre de 1968, días antes de los Juegos Olímpicos de México 68, el gobierno reprimió el movimiento estudiantil en la Plaza de las Tres Culturas en Tlatelolco, en la Ciudad de México. Desde julio de 1968, estudiantes de la UNAM y del Instituto Politécnico Nacional formaron un movimiento que exigía libertades democráticas, fin del autoritarismo, liberación de presos políticos y cese de la represión policial. El gobierno de Gustavo Díaz Ordaz veía el movimiento como una amenaza al orden y a la imagen internacional del país ante las Olimpiadas. Unos 5.000 estudiantes y civiles se reunieron en un mitin pacífico convocado por el Consejo Nacional de Huelga. El ejército y el grupo paramilitar Batallón Olimpia rodearon la plaza. A una señal de luces de bengala desde un helicóptero comenzaron los disparos. Hubo un tiroteo prolongado contra la multitud desarmada. El saldo, el gobierno reportó oficialmente de 20 a 40 muertos. Pero investigaciones periodísticas, testimonios y archivos desclasificados, estiman entre 200 y 400 muertos, más cientos de heridos y detenidos. La cifra exacta nunca se ha esclarecido oficialmente por encubrimiento. Las consecuencias fueron que el movimiento fue desarticulado por la fuerza. Se convirtió en el símbolo de la represión y del autoritarismo del Estado mexicano. Hasta hoy, el 2 de octubre se conmemora con la consigna 2 de octubre, no se olvida. Es uno de los episodios más oscuros de la historia moderna de México y marcó a toda una generación. Tan es así que existen películas, documentales, novelas que han dado realce y han visibilizado este suceso, trágico suceso en México. Maestro, muy buenas tardes.
1: Hola, muy buenas tardes, querida doctora. Efectivamente, todo lo que has dicho y, bueno, el rock, por supuesto que en nuestro país no ha estado al margen, sino que ha tocado estos temas. Comencé tocando la introducción de un tema de Caifanes, que es Antes de que nos olviden, un arreglo hecho por el maestro Alejandro Markovich y basado en una idea de Saúl Hernández. Entonces comencé con ese intro para poder abrir este programa, esta emisión, y desde luego que esta canción está inspirada en mencionados hechos. Antes de que nos olviden, de Saúl Hernández, se ha convertido en uno de los himnos más importantes, sobre todo dentro del rock mexicano. Y bueno, vamos a

0: a comentar que tuve la honrosa dicha de estar ensayando con Alejandro Markovich, quien fue guitarrista líder de Caifanes, y hace poco más de un año, año y medio más o menos, para ser exacto, estuvimos preparando un concierto, el cual sigue en pausa, sobre todo ahorita con el delicado estado de salud del maestro Alejandro, pero esperemos pronto utilizar este foro también para dar la buena noticia de que nos reincorporamos al proyecto del dúo. Y bueno, nada, es una fecha conmemorativa que efectivamente es parte de nuestra historia nacional.
1: Así es, pues bueno, digamos que dos obras que sí o sí tenemos que ver para poder entender un poquito el contexto de este suceso, pues es la película de Rojo Amanecer. Y también la novela de La Noche de Tlatelolco de Elena Poniatowska. Uh-huh. Entonces, bueno, son dos obras que todo mexicano debe conocer sobre este tema.
0: Y sobre todo las nuevas generaciones, ¿no?
1: Así es. Y bueno, como bien dijiste, este tema de Caifanes se ha vuelto un himno, pues, para gente desaparecida.
0: Sí, para... no nada más, o sea, habla en específico de ese suceso, uh-huh, o está inspirada en ese suceso.
1: Claro.
0: Pero obviamente que... Qué bueno, da pie a otro tipo de sucesos de características similares en nuestro país, ¿no?
1: Así es, marcadas por pues la injusticia, la represión.
0: Sin duda alguna.
1: Y bueno, sucesos lamentables. Y bueno, tenemos que recordar, maestro, año con año, tenemos que recordar para no olvidar. Y bueno, haciendo un poquito ya después de esta mención al tema, porque por ser hoy 2 de octubre.
0: Claro.
1: Fíjense que vamos a iniciar y tenemos un programa muy bonito porque vamos a hablar de una autora jalapeña que desafortunadamente para la época en que escribió, pues no había tirajes y pues las mujeres no eran aceptadas en los círculos literarios o al menos no abiertamente o al menos no para efectos de la publicación, uh-huh, de obra, ¿no? Y bueno, afortunadamente hay una selección y estudio introductorio de ella. Vamos a hablar de Josefina Pérez de García Torres. Hace poco justamente presentamos este programa como dúo Cantesía.
0: Claro, en el Foro de Difusión Cultural, aquí a unos cuantos metros.
1: Así
0: sobre
1: es.
0: La calle Juárez.
1: Así es, y fue un evento muy, muy lindo en donde pudimos dar a conocer la obra de ella, poetisa, claro, escritora. Ya ahorita comentaremos un poco su biografía. Pero bueno, es una selección y estudio introductorio de Ángel José Fernández. Y bueno, habla sobre una edición especial de escritoras veracruzanas. Y bueno, quiero decirte que es un agasajo leer este libro, muy recomendado. Y bueno, tenemos para todos aquellos románticos de la poesía y que quieran conocer la obra, tenemos dos ejemplares de este libro. Y lo vamos a regalar a las dos primeras personas que vengan aquí a las instalaciones de Radio Universidad. Porque la verdad sí merece bastante la pena que se conozca y se difunda esta obra. Es preciosa, es preciosa. Bueno, pues sin más, comenzamos con el programa.
0: Claro que sí.
1: Donde nos vamos a trasladar de época.
0: Al siglo XIX.
1: Al siglo XIX, concretamente año 1870. Comenzamos.

En 1870, México se encontraba en la época de la República Restaurada, tras la caída del Segundo Imperio. Jalapa era una pintoresca villa de montaña rodeada de vegetación, niebla y calles empedradas, con una fuerte influencia de la cultura europea y las tradiciones mestizas. Las mañanas comenzaban con las campanadas de la catedral y la llegada de los campesinos a la plaza pública. El clima frío y húmedo marcaba la vestimenta, capotas, mantas de lana y rebozos gruesos. Por las tardes, era costumbre pasear por el centro o el área del antiguo convento de San Francisco, donde más tarde se construiría el Parque Juárez. La gente acomodada asistía a veladas literarias o tertulias musicales en casonas particulares, mientras que la clase popular se reunía en las plazas y pulquerías. El café de olla sazonado con piloncillo y canela ganaba fuerza como la bebida principal de los jalapeños, junto al tradicional chocolate caliente con agua o leche para combatir la neblina habitual. Eran tiempos turbulentos tras las guerras internas y el paso del imperio. Se debatía sobre las decisiones del presidente Benito Juárez, las leyes de reforma y las divisiones del Partido Liberal. Un tema constante era la inminente llegada del ferrocarril Jalapa-Veracruz, lo que prometía conectar a la ciudad de forma rápida con el puerto y la capital. Se comentaban las últimas noticias que traían las diligencias de pasajeros, los sermones dominicales, la poesía del romanticismo mexicano y la vida de la sociedad veracruzana. Las tertulias eran el centro de la vida social de la élite jalapeña en el siglo XIX. Funcionaban como reuniones íntimas en las salas de las casonas para entretenerse, hacer negocios y establecer vínculos políticos y hasta matrimoniales. Como era costumbre, entre las mujeres instruidas de la época, cultivó el gusto por la interpretación musical y el piano, algo muy común en el ambiente de las reuniones literarias. Y sí, hablamos de Josefina Pérez y Silva, o Josefina Torres y Josefina Pérez de García Torres. Nace el 19 de marzo de 1851 en Jalapa, Veracruz. Sus padres, don José María Pérez y doña Pascuala Silva, hija única de ese matrimonio, quedó huérfana de padre prematuramente a los 2 años de edad. Pertenece a la generación de la Reforma en la literatura mexicana, aunque no perteneció a la sociedad Nezahualcóyotl, por ser mujer. Perteneció también a la Bohemia Jalapeña, que era un club literario. Entre sus miembros distinguidos encontramos a abogados, al abogado Manuel María Alba, Manuel Huidobro González, el poeta José María Esteva, ella misma Josefina Pérez, María del Carmen Cortés y Santa Ana, María Herrera, Clotilde Zárate, Daniel Díaz Casas, Pedro Guerra, Ricardo Domínguez. Ellos conformaron y salió un periódico llamado El Pensamiento. Los más destacados de su época, precisamente, fueron Josefina Pérez y Ricardo Domínguez, quienes además eran los más jóvenes.

0: Bueno, pues hablar de esta autora, Josefina Pérez de García Torres, es toda una aventura. Fíjate, maestro, que ella desde temprana edad comienza a escribir y varios autores dividen su obra en dos épocas, la época en la cual creció y vivió en Jalapa y posteriormente se va a vivir a la Ciudad de México. Y bueno, se divide su obra en esas dos épocas. Empieza a ser ella muy, muy famosa dentro del ambiente literario, recibiendo muchos elogios, muchos comentarios de poetas de esa época o escritores afamados. Y fíjate, uno de ellos, Juan de Dios Pesa, le escribe lo siguiente. Dice: en rico álbum que puede considerarse como altar de sus triunfos, depositaron las más bellas ofrendas del ingenio todos los cantores de nuestro Parnaso. Y allí está juzgado en atilada y fácil rima. El estro de la inspirada jalapeña, que no conforme con haber nacido en un vergel semejante al que pintan los orientales en sus cuentos de hadas, enriquece al jardín de las musas con nuevas rosas de vivísimos matices. Entonces ella es comienza a ser muy halagada. Posteriormente, ella, como bien dijimos, queda huérfana muy, muy chica. Y entonces, bueno, posteriormente no se casó, tuvo una relación amorosa con Ricardo Vicente García Torres, con quien tuvo tres hijos. Para aquella época, pues obviamente era muy extraño que una mujer no estuviera unida en matrimonio. Efectivamente. Así es. Pero bueno, ella rompió muchas, moldes de la época. Y bueno, tuvo tres hijos, Salvador Alfredo Enrique, el primero, después Julio Fernando Alberto y otro Alberto Alfonso Emilio. Tuvo esos tres hijos y bueno, se dedicó a cuidar a su madre, fíjate, y se retiró de la vida pública. Muere en la Ciudad de México un martes 8 de mayo de 1894, víctima de pulmonía, muy joven, maestro, muere a los 43 años, pero deja una vasta y preciosa obra que justamente en este libro está hecha un compendio de su obra.
1: Y catalogada.
0: Así es, catalogada. Y bueno, pues bravo para el autor, ¿verdad? Que claro, hizo esta.
1: Quiero hacer una mención muy importante,
0: claro,
1: para la Asociación Civil Jalapa Antiguo.
0: Sí, así es.
1: Que ha hecho un trabajo minucioso en cuanto a salvaguardar este tipo de documentos. Y que bueno, que finalmente es parte del acervo y de la vida cultural de nuestra preciosa ciudad que es Jalapa. Y bueno, estamos, yo de mi parte te comento, estoy muy asombrado porque cómo desde el siglo XIX se están gestando ya estos círculos literarios, musicales. Me viene a la mente, si no estoy equivocado, y de acuerdo con los datos que en un momento comentaba el maestro Enrique Salmerón, a quien le mando un fuerte abrazo, como siempre. Aquí a unos cuantos metros está Sebastián Camacho, precisamente cerquita del Mesón del Alférez. Uh-huh. Estaba la escuela de música para señoritas, donde impartían piano y creo que piano y canto. No sé si violín, pero piano y canto sí. Y creo que daban algunas clases de literatura para poetisas, ¿no? Uh-huh. Y era, creo,

0: que era exclusiva de señoritas, y que finalmente esta escuela siembra las bases para lo que posteriormente es el Conservatorio de Música de Xalapa, que a su vez se convierte en la Facultad de Música de la Universidad Veracruzana, que está cumpliendo más de 80 años, y bueno, está de plácemes nuestra alma mater, donde fuimos formados también.
1: Felicidades. Bueno, pues desde aquí también un saludo cordial y muy afectuoso al autor de esta obra, Ángel José Fernández, y también al presidente de la Asociación Civil Xalapa Antiguo, Jorge Alberto Díaz Bartolomé. Ojalá que nos puedan escuchar y bueno, que sepan que esta obra, este gran trabajo, pues bueno, se está difundiendo, maestro. Bueno, vamos a empezar a declamar, ¿te parece bien,
0: ¿Cómo no?
1: algunos
0: Adelante.
1: poemas y algunas rimas
0: Súper.
1: que ella escribió para que nuestro auditorio vea qué hermosas piezas y bueno, que son catalogadas como obras pues muy, muy importantes? Bien, fíjate que le escribe una historia, una descripción hermosísima a su amigo, al señor licenciado Pablo Mendizábal y Ortiz. Y le pone en testimonio de amistad. Se valoraba muchísimo este tipo de regalos en esa época, que eran, pues, ¿qué más podías regalar más hermoso que algo escrito por ti,
0: Exacto.
1: dedicado a alguien, ¿no? Entonces,
0: ¿Cómo se ha
1: bueno.
0: perdido ese tipo de esta cuestión de valorizar este tipo
1: Sí, estas muestras,
0: estas
1: ¿verdad?
0: muestras de
1: Sí.
0: afecto, ¿no? Que
1: Así
0: tienen que
1: es.
0: ver con lo literario, con lo musical, y bueno, muchas veces valoramos el afecto con lo material, cosa
1: Así
0: que,
1: es.
0: como dijo Facundo Cabral, solamente lo barato se compra con el dinero.
1: Exacto. Qué bonita frase. Muy bien, te la voy a robar, maestro.
0: Sí,
1: Bueno,
0: adelante.
1: pues vamos a declamar un poquito aquí, bueno, a leer este lindo escrito que le hizo a su amigo. Se llama A Xalapa. Y todos disfrutemos porque está hermosísimo.
0: Pónganse
1: Muy
0: cómodos.
1: bien. Con su café con piloncillo.
0: Sin duda alguna, como lo tomamos justo aquí enfrente, por eso es muy recomendable la copa.
1: Así es, bien. Velada por la gasa de bruma vaporosa que rasga con su soplo la brisa matinal. Y en lecho de esmeraldas, gentil, voluptuosa, la Virgen de Cempoala se mira a reposar. Suavísimos murmullos arrúllanla en su sueño, espléndidos festones de nardos y jazmín. Perfuman el ambiente que causa su beleño y aroma solo exhala la reina del pensil. ¡Qué bella se contempla dormida entre las galas! ¡Qué pródigo el eterno le dio con profusión! Las auras la acarician, trayéndola en sus alas en besos de fragancia, dulcísimo sopor. ¿Sabéis lo que es Xalapa? Un búcaro de flores, un valle pintoresco, un mágico vergel. Los blancos floripondios le dan sombra y olores, su manto de esmeralda le da Macuiltepec. Magníficos oteros y bosques portentosos engastan esta perla del mundo de Colón. La riegan con sus aguas, arroyos bulliciosos, y el sol, con sus fulgores, aviva su esplendor. Adorna sus campiñas de eterna primavera mil árboles frondosos de inmensa variedad, que ofrecen en sus copas de verde cabellera las frutas más preciadas del clima tropical. También las engalanan los sanos platanares, riquísimos plantíos de cañas y café, tupidos limoneros cubiertos de azares y grupos de naranjos, de fresnos y laurel. Bordando las colinas y el pie de las montañas, cual flores que matizan un manto de crespón, graciosas se destacan en medio de las cañas las chozas de zacate que habita el labrador. Sus milpas y sus huertas se ocultan en vallados de esbeltos chirimoyos, izote y mazapán, de rojos esquimites, de escuellan esmaltados, de rosas trepadoras, de hiedras y de agraz. A impulsos de las brisas, las bayas amarillas se mecen en racimos del dulce jinicuil, y en frescas enramadas de azules campanillas, sus alas rumorosas despliega el colibrí. Se miran a lo lejos, cascadas espumosas,

que rápidas descienden los juncos a lamer, y el áspero paisaje bañado presurosas, sus lluvias de diamantes convierten en Edén. Corriendo entre las rocas desbordase el torrente, formando entre sus quiebras arroyos de cristal, o el plácido murmullo su linfa transparente, besando amorosa los lirios al pasar. Perdido entre el ramaje de altísimas encinas, sus trinos delicados entona el ruiseñor.

himnos armoniosos al canto lastimero de tímida torcaz, que vierte en sus reclamos arrullos misteriosos oculta en los chaparros de nítido arrayán. Y escuchas en la fronda de erguido liquidámbar el eco prolongado, vibrante del clarín. Si asoma por oriente la aurora en nubes de ámbar, o si entre velos ígneos la tarde va a morir, guardando sus jardines y valles codiciados, cual mudos centinelas de inmensa rigidez, altivos se levantan de nieve coronados, el cofre nebuloso y el gran Citlaltépetl. El alma se dilata mirando este paisaje, altar de mis recuerdos, de México jardín, que ni sus galas pierde, ni muere su follaje, y límite le forman montañas de zafir. ¡Oh! ¿Quién cantar pudiera con célica ternura tus valles y tu cielo, tus bosques y tu sol, tus diáfanos celajes, tu espléndida hermosura, tus auras y tus fuentes de lánguido rumor? Pero, hija de las sombras, ¿acaso no es mi suerte morir entre esas flores que desde niña amé? Ni un canto digno tengo, Jalapa, que ofrecerte, pues son mis pobres trovas cantares sin valer. Mas te amo, y tu cariño, ¡ah!, nunca le abandono, porque entre tus florestas la luz primera vi. Que Dios te dé, Jalapa, la dicha que ambiciono, que alumbre un sol de gloria tu hermoso porvenir.

0: Preciosa, preciosa melodía. ¿Nos puedes hablar de ella, maestro?
1: Bueno, es una pieza que escribí hace aproximadamente 2 años. Habla precisamente de esto que sufrimos, no sufrimos, que vivimos. Tú y yo somos contemporáneos, doctora, y vivimos en un atardecer. Y justo en este momento de nuestras vidas, atardecemos, que es el título de la pieza, y habla de eso, de esa etapa, ¿no?, que vivimos.
0: Qué hermoso.
1: Y ahora, bueno, yo te la regalo.
0: Ay, muchas gracias. Qué afortunada soy, definitivamente. Bueno, pues es hermosa esa descripción que hace de una manera magistral ella de Jalapa, claro, que habla de, pues, de sus montañas, de su gran vegetación, etcétera. Y bueno,
1: y de estos atardeceres de Jalapa.
0: De estos atardeceres
1: muy particulares. Hace rato te hablaba de cuando yo era niño, mis abuelos vivían en la calle de Clavijero y me daba mucha, no sé si...
0: ¿Nostalgia?
1: Nostalgia, ansiedad, no lo sé.
0: ¿Y desesperación?
1: Pero, sí, un poquito, sí. Pero me acordé mucho al ver las instalaciones de Radio UV justo aquí afuerita de la cabina, cómo escurría el agua de la lluvia y caía a la tarde, ¿no? Entonces, nublada, y esa lluvia cayendo sobre muchas plantas.
0: Sobre la piedra.
1: Sí,
0: sobre
1: la piedra manchada de moho.
0: Claro.
1: Y entonces eso es un paisaje muy jalapeño que yo tengo muy presente, ¿no? Y hace rato, justo donde vivían mis abuelos, que era una casona muy parecida al estilo de la casona de Radio UV, pues bueno, me vino a la mente y al corazón esa imagen, ¿no?
0: Te trasladaste.
1: Sí, sin duda alguna.
0: Bien, pues mira, ahora vamos a leer otro. Fíjate que en esta obra, que también es muy hermosa, se llama La Mujer, y divide un poco, o hace una descripción del papel de la mujer que sufrió en determinada época, primero vista como algo angelical, claro, y después a la que se le atribuían muchos males, ¿no?
1: Como amenaza incluso, ¿no?
0: Así es, como una amenaza. Entonces,

Entonces, bueno, fíjate que esta se llama así, se llama La Mujer, y también espero que la disfruten. Mujer, a ti que te señalan por causa de los males, que sufre en su carrera la pobre humanidad, que triste y resignada padeces como mártir y sirves de juguete y escarnio a la maldad. Que siendo en esta vida de amargas decepciones el lazo misterioso, el símbolo de unión, que estrecha a los mortales, aduna las creencias y calma las borrascas del pobre corazón. Mis cantos se dirigen porque eres en la tierra el bálsamo que cura la herida del pesar, la fuente de que emanan los tiernos sentimientos, el genio de la gloria, el iris del hogar. Y yo que te hallo digna de todo lo que es grande, que anhelo las virtudes de tu alma enaltecer, mirando tu existencia con lágrimas bañada, cantar quiero tu vida. También soy yo mujer. Más pura que la gota de rocío, que del nectario de la flor resbala, con la belleza que en el cielo ostenta el purísimo albor de la mañana. Y enriquecida con brillantes dones, como deidad por el Creador formada, a decorar la tierra descendiste, mostrando al mundo tus brillantes galas. La magia y el encanto en los sentidos te dio la omnipotencia soberana, y del poder la irresistible fuerza en la tierna expresión de tu mirada. Como perla del mar tu linda frente, una aureola de luz acariciaba. La sonrisa celestial del niño animaba tu boca sonrosada. Tu dulcísima voz era el suspiro que modula la brisa con sus alas, cuando en sus giros, vagorosa, tenue, entre las cuerdas de mi juz la pasa. Y era tu seno místico santuario donde guardabas con la fe del alma tus primeras y vírgenes creencias y tus sueños de gloria y esperanza. Tus púdicos encantos se escondían bajo los pliegues de ligera gasa, y hermosas flores le servían de alfombra a tu graciosa y diminuta planta. Pero a tu blanca y regia vestidura, del inmundo lodo le cavó una mancha. Desde entonces, el ángel de la tierra, la virgen del Edén inmaculada, perdió el poder de su virtud sublime, de su diadema se apagó la llama. Y de reina y señora que fue un día, se miró convertida en vil esclava. Siglos y siglos, época bien larga que la mente recuerda pesarosa, fue la mujer sinónimo de cosa, y cual horrible carga se condenó a una vida vergonzosa. En tan nefanda situación hundida, su miserable condición pasaba, y el mundo sin piedad la contemplaba, llevando una existencia maldecida. Mas merced a las leyes del progreso y al genio protector del cristianismo pudo, venciendo de su yugo el peso, salir de tan infame servilismo. La esencia del saber en luz bañada vino a la tierra cual fulgente aurora a convertir en ánima creadora el ánima en tiniebla sepultada. Y cual cometa que en veloz carrera se encumbraba el azul del firmamento, así avanzó la humanidad entera. Y la mujer su puesto recupera, y el mundo reconoce su talento. Gloria al progreso, que gigante puede vencer a la ignorancia y sus errores. Por él has vuelto a disfrutar honores, y su laurel la gloria te concede. Hoy, que la ciencia tu esperanza halaga, y que tu imperio recobrado tienes, que tu noble ambición se satisfaga, llenando al orbe de inefables bienes. Levanta, ciñe la inmortal corona que indiferente en el olvido dejas, mientras el hombre sin oír tus quejas, su ilustración y su valer pregona. Pues si él del mundo rey se considera, tú eres la reina que en su ser impera. No, no te abatas al rigor extremo, ni de tus dones el poder supremo arrebatarte dejes sin defensa. Muéstrate al mundo de tu ser ufana, de tu alma enseña la ternura intensa, de tu virtud la fuerza soberana, de tu talento la lumbrera inmensa.

0: Muchas gracias, maestro. Qué hermoso acompañamiento. Pues, ¿qué te pareció este poema?
1: Formidable. Estuve tratando de irlo escuchando mientras proponía esta improvisación sobre todo lo que se dice. Y bueno, se me ocurrió esta tonalidad triste, mi menor, que es una tonalidad muy sonora del instrumento. Y al mismo tiempo es una tonalidad que puede evocar pues muchos sentimientos, sobre todo la nostalgia, la tristeza. Y bueno, qué afortunados somos tú y yo, doctora, de estar viviendo una época en donde prácticamente lo que quedan son algunas reminiscencias de todo lo que justamente has ido describiendo, ¿no?
0: Claro, claro. Y todavía, bueno, obviamente existen todos esos techos de cristal, ¿verdad? De los que tanto se habla. Sin embargo, obviamente, pues no hay comparación, ¿verdad? De las libertades que hoy podemos gozar, pues las mujeres, muchas mujeres, teniendo como derecho conquistar espacios que antes pues solamente eran destinados a los hombres. Sin embargo, bueno, todavía estamos en el camino, maestro, porque todavía nos falta entender muchas cuestiones que precisamente lo que buscan es esa igualdad. Uh-huh. Pero una igualdad bien entendida, no esa igualdad en cuanto a la fuerza, en cuanto a todo esto que sea un poco confundido, sí, muchos conceptos, creo yo. Pero bueno, sí es una obra muy bonita también. Y fíjate que ella, la autora...
1: Muy valiente para escribir
0: todo. No, bueno, esto, muy valiente para su época. Pero fíjate que ella es criticada en su momento, según la obra que pudimos estudiar. Dicen que era muy bella físicamente, pero también súper inteligente. Y no se peleaba con su entorno o con esa condición. Más bien la abrazaba, la hacía suya. Y sin esa, a lo mejor sin esa pelea constante o sin ese exigir atención o demás, el reconocimiento llegó solo a ella. Y es cuando hablamos de una alta calidad moral que no requiere ser abatida ni combatida ni obligada, ¿no? Que claro. Llega.
1: Y también, bueno, me complace mucho saber que en esta época también había un círculo, tanto de hombres como de mujeres, muy fuerte, promoviendo todo esto, todo este tipo de igualdad, ¿no? O sea, esto es algo que se viene haciendo desde hace mucho tiempo. Y que bueno, el siglo XX es donde empieza ya verdaderamente, creo que a ser una especie de
0: ¿parteaguas?
1: Exactamente, para que todo se empiece a sentar. Y bueno, creo que nuestra generación, volviendo a la generación y a la obra de Atardecemos, creo que nuestra generación es una generación a la que le toca esa transición, ¿no? Mucho más marcada.
0: Claro, claro. Y como toda transición requiere ajustes, uh-huh, requiere tiempo para madurar, requiere mucho. Sin embargo, bueno, es una obra hermosa que habla de muchas cosas respecto de esa dignidad, no solo de la mujer, de la dignidad humana, ¿no? Y también reconocer que en este camino de igualdad y en este camino de reconocimiento, pues ha habido muchos hombres también que han apoyado los movimientos y que bueno, es de reconocerse que también existe esa parte, ¿no? Muchos hombres que están reconociendo que no es ninguna concesión, sino es algo justo, ganado y bueno, moralmente debido, ¿no?
1: Sin duda alguna.
0: Bien, pues vamos ahora con una pieza, con un poema. Fíjate que ella en su obra es muy analítica de situaciones. Y esta obra se llama ¿Por qué? Invitación a Heine. Y ella se hace muchas preguntas filosóficas, incluso respecto de la vida, la justicia, etcétera. Y bueno, esta es una pieza muy bonita que vamos a leer y que espero también les guste, que lo disfruten. ¿Por qué? ¿Por qué el virtuoso afligido vive llorando en el suelo, sin encontrar un consuelo para su pecho abatido? Y el vil malvado que arrostra sus crímenes y bajeza, goza de paz y riqueza, y el mundo a sus pies se postra. Esta pregunta funesta hacemos desde la cuna, pero Dios la cree inoportuna.

0: ya nuestro afán no contesta. Y al ver que tanto se aferra a nuestra mente inquieta y loca, al fin nos tapa la boca con un puñado de tierra. ¿Qué te pareció? Dura y a la cabeza, ¿no?
1: Fantástico.
0: Es una pregunta filosófica. ¿Por qué el malo, los malos, observando a nuestro alrededor, pues pueden ir por la vida muy bien, ¿no? Uh-huh. Y el bueno, pues muchas veces sufría de aflicción, ¿no? De esa constante pregunta del por qué. Uh-huh. ¿Por qué, verdad? Y bueno, también es un tanto retórica al final decir que pues no hay respuesta, ¿no? No hay respuesta a quien se le pide, en este caso a algo divino, a Dios, ¿verdad? Que responda. Y dice, y al final nos tapa la boca con un puñado de tierra. Es decir, morimos sin entender muchas cosas. Yo creo que esa es la profundidad, ¿no? Que hay muchas preguntas en el aire que nos podemos hacer y quedarán quizás sin respuesta, ¿no?
1: Sin duda alguna.
0: Entonces, bueno, pues también es muy bella. ¿Por qué no nos deleitas con una obra completa?
1: Vamos a tocar una obra haciendo un poquito de alusión a la época, a finales del siglo XIX, principios del siglo XX. Una obra que me encanta tocar, que ya conoces muy bien, doctora, que es el preludio en mi mayor, de Manuel M. Ponce, que hizo muy famoso Andrés Segovia. Un preludio escrito en 1905, originalmente para clavecín, que es un instrumento que precede al piano, de forma antigua la obra, y muy viva además, y muy hermosa. Voy a tocar este preludio en mi mayor de Manuel M. Ponce, compositor mexicano, oriundo de Fresnillo, Zacatecas, y que hiciera célebre el también célebre Andrés Segovia. Preludio en mi mayor, esta versión para guitarra sola.

0: Estupendo, qué hermosa interpretación.
1: Muchas gracias.
0: Y bueno, uno de sus de los poemas más conocidos de la autora es uno que se llama Mi hijo Fernando.
1: ¿Cómo no?
0: Y precisamente se la dedica a uno de sus tres hijos, llamado Fernando. Y es muy lindo porque describe un momento maternal, un momento que muchas

0: mamás que tenemos el privilegio de ser mamás podemos vivir, ¿no? Con nuestros bebés, con nuestros uh-huh. hijos, de esas preguntas o de esas impresiones que nos quedan en el alma, ¿no? De esa inocencia y de ese amor profundo que solo una madre puede sentir.
1: ¿Cómo no?
0: Por su hijo. Entonces, está bellísimo. Vamos a escucharlo.
1: ¿Cómo no?
0: Brillantes de placer, sus negros ojos irradiaban ternura y alegría. Y la flor de granado se entreabría en sus labios fresquísimos y rojos, dejando paso a su inocente risa, que iluminaba su tranquila frente. Me dijo tiernamente, con voz más suave que la blanda brisa, que me iba a decir por vez primera y toda de memoria recitada, de mis rimas la página postrera. Súplica ardiente por mi amor cantada. Y al llegar a esta estrofa que transcribo, son mis hijos amados, son mi aurora en mi noche de duelo. El beso del ambiente que recibo como un don celestial del alto cielo y mi existencia con su luz albora. Vi su faz seductora anublarse de extraño descontento y troncarse en profunda pensadora. Y enlazando sus brazos anhelante, en torno de mi cuello estremecido, me dijo palpitante, muy cerca de mi oído. ¿Tienes noches de duelo? Di, ¿qué es eso? Y en mis trémulos labios dejó un beso. Después clavó sus ojos luminosos, siempre llenos de amor, siempre radiosos, sobre mi frente mustia, por los estragos de terrible angustia. Yo le dije, mi bien, eso no es nada. Lo que hablé, no lo sé. Son las tristezas de un alma que sedienta y agobiada sueña en mundos de mágicas bellezas que el mar del infortunio siempre ahonda. Su divina mirada negra y honda me contempló con célica ternura y vi rodar por su mejilla pura, inmensa y solitaria, una lágrima en forma de plegaria. Así ruedan las perlas del rocío sobre las hojas de las rosas blancas, o en ignotas barrancas las claras linfas de arregrantado frío. El dolor infinito y sobrehumano bajó su férrea mano, hirió mi corazón con dardo rudo, incomparable y mudo, y olvidando las fúlgidas quimeras que en horas lisonjeras y al tibio rayo de la blanca luna, ¡ay!, soñé sin pensar en la fortuna, dije alzando mi pálida cabeza con toda la pasión de mi terneza. ¡Oh, mi dicha, mi luz, mi regia palma de sombra bendecida! ¿Qué me importan los sueños de mi vida cuando eres tú de mi existencia el alma? En sus labios fresquísimos y rojos, y a su risa inocente que iluminaba su tranquila frente, dejando paso en la encendida boca, me dijo tiernamente que me iba a decir por vez primera, con suave voz que la emoción sofoca, y toda de memoria recitada, de mis rimas, la página postrera, súplica ardiente por mi amor cantada.

0: Cada que leo ese poema, yo me transporto a la vida de una madre, a la vida de una madre de todos los días. De esas sorpresas, ¿no? Que nos dan nuestros hijos tan hermosos, a quienes les mandamos hijos. Muchos besos.
1: Los amamos con todo el alma.
0: Así es. Y bueno, la autora lo mismo le cantaba a una gota de rocío, que al amor, que a las preguntas filosóficas. Y hay una muy linda que voy a leer. Es que todas están hermosas, pero vengan por su libro. Aquí hay dos ejemplares. Si no, se van a acabar pronto. Bien. Hay una muy linda que se llama Siempre te amo. Imitación de Opiso. ¿Me acompaña?

0: Es maestro.
1: Sin duda.
0: Aura que pasas llena de amores, acariciando su oscuro pelo. Tu soplo amaina, que tengo celos. Lago tranquilo que en tus cristales tiernos retrata sus ojos negros. Tu linfa enturbia, que tengo celos. Lirio que absorbe su aliento suave cuando te aspira con embeleso. Cierra tu cáliz, que tengo celos. Ave que trinas en la enramada y amante arrulla su dulce sueño. Calla tus suones, que tengo celos. Astro que bañas en ondas de oro su noble frente y altivo cuello. Tu luz apaga, que tengo celos.

0: Hermosa interpretación, maestro. Muchísimas gracias. Y bueno, vamos a cerrar este programa con un poema que escribí, después de leer esta hermosa obra, me permití escribirle a ella. Y se llama Cierre y poema a la poeta.
1: Adelante. Gracias, doctora.
0: Y terminamos. Espero que les guste.
1: Gracias a todos. Gracias a ti.
0: Gracias. Dividiste tu mundo, Esmeralda, entre rimas y poemas. Entre estancias y líricas clásicas describiste mundos, consumando el amor universal. Tu obra de valentía fue coronada y a la mujer cantaste versos justos, gotas del alma. Desafiaste con ternura y belleza los techos impuestos y resultaste gloriosa. Tus obras sedujeron a toda la sociedad literaria, propia y ajena. No perseguiste laureles, ellos llegaron a ti en ramilletes tempranos. Evocaste diosas, lo mismo que colores y mirlos, recuerdos maternales y amores de poeta. Hablaste de la amistad, de la vida, de estrellas y reclamos, de lamentos gritando al viento. Dedicaste bellas letras, lo mismo que a una ave, que a una gota de rocío, que al suave viento. Rimas perfectas y también asonantes, mariposas en los dedos, música galopante. Enseñaste en juventud bellos poemas, ciencias y artes fue tu enseñanza postrera. En maestra te convertiste alcanzando quimeras. Hoy, encarceladas encuentran las letras buscando nuevos poetas, que cruelmente esperan obras postreras para poderse escuchar. Hoy te homenajeamos a destiempo, porque debió ser tu presente baluarte de poesía universal. Muchas gracias.
1: Bravo.
0: Gracias, maestro.
1: Gracias, doctora.
0: Y bueno, esperamos que les haya gustado esta transmisión especial de Poesía por la Tarde Lluviosa para Jalapa.
1: De acuerdo.

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Muy buenas noches, estimado público de Radio Universidad Veracruzana. En este día de lluvia de jalapeña, anunciaron muy fuerte ya la llegada del otoño. Y bueno, pues estamos padeciendo un poquito, no solamente lo de la lluvia, sino también yo creo que una falta de civilidad, y es una opinión personal, perdón que aproveche yo el micrófono, de no cuidar nuestro entorno, no cuidar cómo estamos produciendo basura y que están llenando las alcantarillas. Entonces es un llamado para que nosotros los conciudadanos seamos conscientes de eso y ayudemos para que esto no nos esté pasando en nuestra comunidad y nuestra querida Jalapa. Por otro lado, pues es inevitable, le decía yo a mi amigo Edgar, que estamos en 2 de octubre, y bueno, esa frase trillada del 2 de octubre no se olvida, pero el 2 de octubre significa mucho más que no olvidarlo. Precisa en nuestro país un cambio radical de lo que fue el antes y el después, lo que nos introdujo de lleno a un México moderno, a un pensamiento más liberador, más libertario, y que tiene que ver precisamente lo que estaba sucediendo en América Latina. No quiero polemizar este asunto, pero sin embargo sí es una reflexión en lo que nos toca, por ejemplo, el pensamiento cultural del México de entonces, que se fue transformando, que nos dio una contracultura que permitió una nueva visión y enfrentar el arte en general mexicano con respecto a lo que estaba sucediendo en el mundo. Estábamos ya alejándonos a través de este 68 y lo que esto significó a ese autoritarismo y ese control del gobierno que tenía sobre las expresiones públicas. Sí, había un cine mexicano que emanaba con Enrique Guzmán y Angélica María y sus comedias rosas. Sin embargo, cuando la aparición de los Caifanes, pues hay una ruptura sobresaliente con esto. La película de María Rojo, Edgar, es Rojo Amanecer, ¿no? Rojo Amanecer, que también ahí habla directamente de lo que sucedió en el 68, pero esa contracultura que se da precisamente en la música, en la literatura y en el cine, pues es una forma de expresión muy importante y la cual tiene que servir como una bandera para que las nuevas generaciones puedan marcar no solamente el cambio, sino una posición crítica de lo que está sucediendo a nuestro alrededor y cómo podemos aportar para que el México, en el ámbito cultural en este caso, podamos ir mejorando y haciendo cosas que entren a la competencia del mundo global. En aquella época, recordemos que Francia, China, México, en el 68, fue una bandera que enarbolaron los jóvenes, y en esta ocasión se tienen que cerrar ciclos ahora y abrir uno nuevo con la nueva juventud, que despertemos, y es una opinión personal, que despertemos de las manos y el aparato del celular y enfrentemos un pensamiento crítico que nos permita aportar algo a lo que estamos sucediendo. En aquella época, y es una pena, algo que yo opino, una persona que la Sinfónica, pues,

no haya programado la música de los 70, la música académica que surgió en aquel entonces. Estamos hablando de Juan Gutiérrez Heras, de Mario Lavista, estamos hablando de Héctor Quintanar, que no nada más estuvieron en el ámbito académico, sino que también fueron gente que vivió y estuvo en los movimientos de ese memorable fecha, ¿no? La pintura, que también se dio bastante que ver. Y pues hablábamos hace un momento con Edgar, está Óscar Chávez y con su famoso corrido del 68, que sí es una crónica quizá no tan detallada, pero que sí da el acontecer, como se sucedió en la época de la Revolución Mexicana. Los famosos corridos pues daban precisamente cuenta de ello, de lo que había sucedido. Hoy está circulando en redes sociales desde la 1:00 a.m, en Instagram, por ejemplo, un video que yo no había visto, precisamente sobre pues la masacre de la Plaza de las Tres Culturas, ¿no? La llegada del ejército y cómo los jóvenes están puestos como carne de cañón. Y termina el video y se ve la explanada llena de los cuerpos de esos jóvenes que lo único que querían es dejar su voz, poderse expresar. Recordemos que en aquella época las estaciones de radio tenían prohibido tocar música rock, tocar música en inglés. Había un absolutismo total, ¿no? Se proliferaban los guetos para hacer música moderna en los sótanos, lugares proscritos prácticamente, como sucedió con el blues en la primera década del siglo XX. Y bueno, pues esto ya marcaba un fin de ciclo con el 68, ¿no? Y bueno, esto nos permite hacer la reflexión de qué es lo que sucedió después. Surgió un nuevo arte, una forma nueva de mexicanidad, de identidad nacional, pero en manos de jóvenes actores que estaban precisamente viviendo o que habían padecido o que habían sufrido la pérdida de un amigo, de un hermano, de alguien durante esta batalla social que se estaba librando. Y bueno, sin más, por eso es importante no solamente que esto quede en el aire, sino que eso nos permita la reflexión de lo que estamos viviendo en la actualidad y que tiene esto viene de una repercusión anterior. Y bueno, si ya me lo permiten, voy a hablar sobre el programa de hoy, que es un programa con tres compositores románticos netamente. Estamos hablando de un primero de ellos, es Robert Schumann, tenemos a Camille Saint-Saëns y finalmente a Johannes Brahms. Brahms es de las tres grandes B's de la música alemana, Bach, Beethoven y Brahms. Sin embargo, estos autores del romanticismo o inicios del postromanticismo, como podríamos hablar de Brahms y Camille Saint-Saëns, pues están marcando también un hito muy importante en el desarrollo de la música académica de la segunda mitad del siglo XIX. ¿No? Brahms y Schumann tuvieron una amistad entrañable, eran muy amigos, ambos admiraban el trabajo de otro, sin caer a comentarios de café, pero sí es importante decir que Brahms se sentía muy atraído por el talento de Clara Schumann, la esposa de Robert, una mujer maravillosa que además de cuidar a Roberto en su gran enfermedad, también hacía música, era una excelente pianista. Y la primera obra que vamos a escuchar se llama La novia mesina, una obra que está inspirada en esas tragedias que marcan los actores del movimiento del Sturm und Drang en Alemania, los seguidores de Wolfgang Goethe, por ejemplo, ¿no? Friedrich Schiller escribe en 1803 La novia mesina, que narra la amarga rivalidad, oigan ustedes, el drama de lo que trata esta obertura, el drama de dos hermanos que se enamoran de una chica y que al final la chica, esta jovencita, es hermana de ellos. Entonces toda esta tragedia que pareciera sonar a algo así como Rosa de Guadalupe, con todas las buenas intenciones, un dramón tremendo, termina en asesinato y en suicidio. Pero estas son las características dramáticas del Sturm und Drang, llegar a la pasión del arte, llegar a lo máximo, a las emociones más fuertes en este sentido. Entonces este turbulento triángulo amoroso pues tiene estas características importantes. La madre de ellos interviene tratando de alegrar, porque la chica había desaparecido durante un tiempo, y las coincidencias de la vida que los dos hermanos se enamoran de ella y resulta que es la hermana. Bueno, esta es la trama

dramática, psicológica que Robert Schumann aprovecha de este poema o esta tragedia de que escribe Friedrich Schiller y pues la pone en música, ¿no? Entonces vamos a poder escuchar en dos actos que tiene la obra una música turbulenta, llena de ansiedad en algunos momentos, pocos estados de reposo. Hay sonidos fantasmales, hay sonidos que nos marcan esa significancia del amor no correspondido, pero además la ira. Y entonces estos puntos álgidos en el discurso musical, pues son efectivamente elementos del dramatismo que predominaba en el aire cultural de la Europa de finales del siglo XVIII y principios del siglo XIX. Recordemos que Friedrich Schiller pues compuso la famosa Oda a la Alegría, de la cual Beethoven compone su Sinfonía número 9, el cuarto movimiento. Entonces, estos son los elementos que llenan la primera obra de esta ocasión. Tenemos la segunda obra de esta primera parte del programa, que es un concierto para violín, el número 3 de Camille Saint-Saëns, compuesto en 1880, una obra de también marcado aire romántico, con algunos sesgos de españolismo. ¿Por qué? Porque la obra en sí fue compuesta para el gran violinista del siglo XIX, español, Pablo de Sarasate. Y yo los invito, por ejemplo, que en este caso escuchen su fantasía sobre Carmen, para violín y orquesta, o sus Aires Gitanos, que es una obra maravillosa, preciosa, donde el violín hace alardes de virtuosismo. Y bueno, el concierto que Camille Saint-Saëns lo escribe ya como un personaje de la composición, lleno del dominio de la obra. Camille Saint-Saëns se comporta como uno de los seguidores del neoclasicismo. ¿Qué quiere decir el neoclasicismo? Es la música que, ya estando en el periodo romántico, algunos compositores tratan de regresar, entre comillas, a lo que eran los movimientos de composición de principios del siglo XIX, o finales del siglo XVIII, con Salieri, Mozart, Haydn. Retoman los elementos de lo clásico, de lo tradicional, pero con unos ciertos toques de modernidad romántica. Por eso se le llama neoclasicismo en ese momento. Y se considera Saint-Saëns es el eslabón que junta, enlaza la parte esta postromántica con el modernismo francés, con Claudio Aquiles Debussy y Maurice Ravel. Entonces, este concierto pues está inspirado en la forma clásica, tradicional. Tres movimientos, uno rápido y uno lento. Y el solista de esta ocasión es Félix Alanis. Y perdón que lo diga, pero bueno, a Félix Alanis lo conocí siendo niño, cuando era estudiante de violín en el Centro de Iniciación Musical Infantil, que, dicho sea de paso, está cumpliendo 45 años de su fundación en este año que está corriendo. Y bueno, ahí ha sido el semillero, o es la tierra fértil donde se han sembrado importantes alumnos que han hecho su carrera allí, han seguido en la Facultad de Música y han hecho estudios de posgrado. Y puedo decir, debido a los estudios que he hecho sobre la Sinfónica de Jalapa, que el 46%, estamos hablando de casi el 50% de los integrantes de la orquesta, son egresados de nuestra Universidad Veracruzana. Jóvenes que han estudiado desde el CIMI, como Félix Alanis, como la hija del maestro Leninska. Muchos de ellos han estado desde ese ciclo infantil, pasando por la facultad y continuando en otros lados, y ahorita están regresando a su tierra, a su alma mater, están incorporándose a la orquesta. Y lo que fue la orquesta de extranjeros, que se decía de la Sinfónica en los años 70 con Luis Herrera de la Fuente, ahora podemos decir que nuestra alma mater está retomando lo que invirtió en ellos, lo que abrió sus puertas para estos jóvenes estudiantes, que ahora están incorporándose, por ejemplo, los timbales con
con Rodrigo y los hermanos

0: Fonseca, Elizabeth Gutiérrez, tantos que han estado y que ahora son parte importante de la Sinfónica de Xalapa. Pues creo que me están indicando que vamos a nuestra, a la sede de Radio Universidad Veracruzana en la calle de Clavijero, y en un momento de que hagan un promocional regresamos a seguir platicando con ustedes. Gracias.
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Bueno, pues ya estamos listos casi para empezar. La orquesta ya está en su sitio. Estamos esperando la presencia del director titular, Martin Lebel, para que dirija este concierto muy interesante porque son obras poco escuchadas. El concierto número 3 para violín es el tercero de los que escribió Camille Saint-Saëns y es una obra que enlaza precisamente esa tradición neoclásica y va teniendo estos sesgos de impresionismos. No es una obra, no es de gran brillantez como Sostakovich o Tchaikovsky, sino es una obra reflexiva, introspectiva, romántica, sí, en algunos momentos, sí exige del intérprete, y en este caso Félix Alanis, que, como decía, estudió aquí en Jalapa y después hizo estudios de posgrado en el extranjero, ahora será el solista de esta noche. Es importante mencionar que Félix Alanis es integrante, primero fue de lo que era el cuarteto de cuerdas, se me fue su nombre ahorita, pero ahorita es el cuarteto de Bellas Artes, que son integrantes de la Orquesta Sinfónica de Jalapa y de la Facultad de Música, los que conforman, y eso se ha convertido en uno de los cuartetos de cuerda más importantes de México, de la talla de cuarteto latinoamericano, donde han tenido la oportunidad de alternar, entre comillas, haciendo música de cámara, ¿no? El cuarteto latinoamericano y el cuarteto de Bellas Artes, del cual Félix Alanis es el violista del mismo, ¿no? Este concierto, pues, está dedicado al 70 aniversario de la Facultad de Arquitectura, lo cual nos indica que nuestra Universidad Veracruzana es una universidad antigua que ha enfrentado muchos retos y cambios para su gestión, 81 años prácticamente de una actividad inagotable, ininterrumpida, que pues nos ha llevado a momentos de gran prestigio, a momentos cuestionables, pero que es día con día nuestra institución está siendo, es un referente nacional, gente de fuera, viene de otros estados, viene a trabajar, a estudiar con nosotros, a colaborar en investigaciones, en proyectos. Entonces eso nos indica que la universidad ha estado procurando este nivel académico

Eso lo soportan muchísimo sus académicos, su comunidad de alumnos, que creemos firmemente en esta institución. Y bueno, la Facultad de Arquitectura pues ha dado productos muy importantes, egresados muy importantes, que han dejado una huella importante en las construcciones, en edificios, en carreteras. Y pues 70 años se dicen rápido, pero también implica mucho trabajo académico de esta parte. Y bueno, ya están anunciando las normas de protocolos de seguridad de la sala Tlacna. Hay una asistencia de público bastante, bastante aceptable. Prácticamente está llena la primera parte de la sala Tlacna. Y bueno, vamos a escuchar un concierto que está, se puede decir que respira en el, se puede respirar en el aire las emociones, el drama, la tragedia, en algo que es el mundo tormentoso del ser humano, con las emociones a flor de piel, entre el amor, el desamor, el desconsuelo. Entonces es, no solamente lo podemos vivir en la actualidad, sino ha sido producto de generaciones de lo que son los sentimientos y las emociones del ser humano. Y eso lo tenemos que ver en la primera obra que vamos a escuchar, la obra La novia de Messina, de Robert Schumann. Como decía hace un momento, cuando se estrenó esta obra, a los 3 años Robert Schumann murió de esquizofrenia. Y después, en la segunda obra que escucharemos, es el concierto para violín número 3 de Camille Saint-Saëns, siendo el solista Félix Alanis. Y bueno, ya estamos listos para escuchar el aplauso del público y esperar la llegada del director titular, maestro Martin Lebel, que bueno, con esa formación europea que tiene, pues nos está dando mucha muestra de este catálogo de obras, de este canon de obras orquestales que no son fácilmente escuchadas de manera cotidiana en las orquestas de México. Están dando un aplauso de bienvenida a alguien en la sala, mas no se trata del maestro Lebel. Ya ingresó el maestro Ilia, que es el concertino de la orquesta. Ahora sí, se prepara para la afinación, el 440 que da el oboe para que todos los instrumentistas estén con la misma nota, ¿no? Este 440 pues tiene sus orígenes algunos raros, una estandarización que se hizo a partir de la Segunda Guerra Mundial con Adolfo Hitler, donde el 440 significaba una tonalidad muy, muy dura, muy rígida. Y bueno, a partir de ese momento, así como existe la estandarización de pesos y medidas, también lo hay en el A, el 440 de las orquestas. Entonces, en el siglo XIX las orquestas afinaban de manera distinta, como algunos afinaban el famoso 432, que ahorita en la actualidad dicen que es una afinación hertziana de metafísica, pero bueno, a los cantantes sí les permitía llegar con facilidad, cantar con cierta fluidez. Cuando cambian al 440 sí requirió precisamente un esfuerzo más. Inclusive se habla en la actualidad de algunas tendencias entre los cantantes de ópera de regresar a hacer el 432. Y bueno, ya está ingresando el maestro Martin Lebel al podio de la Orquesta Sinfónica y escucharemos La novia de Messina de Robert Schumann, e inmediatamente después el concierto número 3 para violín de Camille Saint-Saëns. Disfrutemos de este concierto.

Pues hemos escuchado La novia Mesina, una obra que fue compuesta por Robert Schumann y que es alrededor de 1851 la compuso. Y bueno, si ustedes se dieron cuenta, hay un desosiego, hay una momentos de inquietud, no hay un momento de reposo. Es una obra intensa, dramática, que pues es una turbulenta historia, un triángulo amoroso bastante inconcebible, de incesto prácticamente, pero ese dramatismo es parte de lo que, insisto, dejemos un poquito al lado el chisme de familiar, del movimiento de Stumundrand, del movimiento de drama, de pasión, de dolor, que predominó por muchos años precisamente como parte del movimiento romántico de la literatura, y que esto fue llevado gradualmente hacia la música, ¿no? Y uno de los primeros ejemplos precisamente es con Wolfgang Goethe, que tiene la influencia inclusive con Beethoven, que empieza a ser uno de los primeros receptores de este movimiento. Haydn generalmente escribía de manera muy alegre, con tonalidades mayores, pero bueno, no, escribe por ahí unas sinfonías, unas cuatro sinfonías que se les conoce como las sinfonías del Stummundrang. Mozart también, su Don Juan, por ejemplo, es todo como un esbozo cercano a lo que es este dolor dramático del Don Juan, a la ópera Don Juan de Wolfgang Amadeus Mozart. No podríamos decir su famoso Requiem, ese tendría otra connotación.

elementos del barroco, de lo que nosotros llamamos la retórica musical, pero bueno, son parte importante de este movimiento cultural que vio su nacer en la literatura y que fue llenando la música y las salas de concierto, ¿no? Además de este ejemplo, pues los compositores románticos y los posrománticos como Richard Wagner, por ejemplo, Bruckner en alguno de los casos, este lenguaje dramático de sosiego, desolación, pues nos lleva a ese movimiento romántico, posromántico. Algunos ejemplos lo podemos ver en Franz Schubert también, en Frédéric Chopin, y así, que es esta parte importante cultural y afectiva que significaba el dolor, el drama, que predominó inclusive en la pintura de la segunda mitad, en la literatura, segunda mitad del siglo XIX. Tenemos obras románticas como por ejemplo Naná y Emilio Solá y otros por el estilo Traviata. Y bueno, ya entró a escenario Félix Alanís para la interpretación del concierto número 3 de Camille Saint-Saëns. Escuchémoslo.

0: Bueno, esa fue una brillante interpretación del concierto número 3 de Camille Saint-Saëns a cargo de Félix Alanis, quien se lleva una ovación por parte del público, una ejecución bastante brillante, sobre todo el final, que está basada o inspirada en cuando Camille Saint-Saëns viaja a España, pues se impregnó de los sonidos y por esa razón fue dedicado a Pablo de Sarasate. Félix pues está regresando al escenario, parece ser, generalmente cuando lo hace un solista, pues va a tocar algún encore. Vamos a ver si se toma el violín en su barbilla y bueno, vamos a ver qué nos va a regalar en esta ocasión.
1: Gracias a todos, muy buenas noches. Estoy pues muy honrado de tocar con mis colegas, a los cuales agradezco mucho, en verdad, permitirme estar de este lado del escenario. Y pues quiero agradecer también a mi familia, a mis amigos que están por ahí. Y quiero dedicar esta pieza a todos ustedes. Es el capricho número 14 de Paganini.

0: Pues Félix Alanís nos acaba de obsequiar un solo, una obra para violín solo con grandes dificultades, dobles cuerdas, que es aplaudida por el público. Y sí, yo tenía ligeramente las sospechas, y es un Paganini, que Niccolò Paganini escribió un sinnúmero de obras para violín solo, entre ellos es sus famosos 24 caprichos, y acaba de interpretar el capricho número 14 de Niccolò Paganini. Pues vamos a hacer una breve pausa, regresamos los micrófonos a la estación allá en la calle de Clavijero, y regresamos en unos minutos aquí a la cabina de transmisión desde la sala Tlacna. Adelante.
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3: Bueno, pues hemos escuchado una primera parte con dos obras muy, muy interesantes, pero todas con las ciertas características de dramatismo. Quizá que Camille Saint-Saëns lo que hace con el violín es precisamente expresar de otra manera. Digamos que en el siglo XVII, cuando se empieza a poner de moda las grandes óperas, pues los cantantes tenían ese rol de expresión, el dramatismo de las canciones bellas, de las canciones tristes, etcétera, etcétera. Aparecen lo que nosotros llamamos los recitativos, que los cantantes lo que hacían era hablar y cantar al mismo tiempo en espacios que determinaba un acorde, una armonía que hacía un laúd o un clavecín. En este caso el dramatismo pues empieza a tener una transformación importante cuando se establece a finales del siglo XVII, principios del XVIII, pues los conciertos de solista. En este caso pues empieza a surgir el concierto grosso, que es un pequeño grupo de instrumentos que era acompañado por un grueso de la orquesta, por eso es grueso, grosso. Están célebres conciertos de Albinoni, de Corelli, hay uno muy famoso que es para la noche de Navidad, que pues precisamente en estos periodos de navideños se tocan, ¿no? Es un concierto grosso, donde tocan solistas y es acompañado por la orquesta. Y aparece el concierto de solista, que un compositor barroco que era Giuseppe Torelli, violinista contemporáneo, un poquito antes que de Antonio Vivaldi, establece la estructura del concierto, primero que nada en un tiempo rápido, un tiempo lento y un tiempo rápido. Y empieza a establecerse la idea de que el solista tiene que hacer el rol del cantante de ópera. O sea, el solista tiene que hacer las frases expresivas más grandes, que le dé un cierto dramatismo y color a la obra. Entonces empieza los diálogos que ustedes escuchan cuando toca, en este caso, el violín solo, que es acompañado por la orquesta, y de repente entra toda la orquesta, calla el solista.

vista, a lo cual se le llama tutti solos o ripieno, también se le llamaba en ese periodo. Y es cuando se va, como se va conformando lo que conocemos la estructura del concierto, y que en el siglo XIX pues tiene una solidez muy importante a partir de los, volvemos al caso, de los grandes conciertos de Beethoven, ¿no? Para violín, el número uno, el único que escribió en re mayor, los cinco conciertos para piano y orquesta, el famoso triple concierto, y bueno, todos los compositores de aquella época, alumnos de Beethoven también, o algunos otros como Salieri, bueno, no hablemos de Mozart o de Haydn, sobre todo Mozart con sus veintitantos conciertos para piano, van estableciendo la estructura, pero con Beethoven es como llegan al cumbre, ¿no? En el siglo XIX, en este sentido, por ejemplo, el concierto de esta noche tiene ese dramatismo literario que hace Schumann y el dramatismo del solista, en este caso Félix Alanis, de tocar una obra virtuosa con ciertos, el último movimiento con ciertos aires españoles. Hace un momento no terminé la idea, pero es que Camille Saint-Saëns viaja a España, esas costumbres que tienen la cercanía de Francia y la península ibérica, y retoma las danzas y los cantos populares de ese entonces, y es por eso que también la obra está dedicada a Pablo de Sarasate. En ese entonces Francia se convertía en uno de los países donde, en esa segunda mitad del siglo XIX, España se convertía como que un núcleo generador de inspiración. Recordemos, por ejemplo, esta obra literaria de Mallarmé que es Carmen, y que posteriormente Georges Bizet le pone música y se convierte en la gran ópera de todos los tiempos, Carmen de Bizet, ¿no? Que es precisamente inspirada en un exotismo de la tradición gitana, de una Carmen exótica, exuberante, que provoca celos y, bueno, el drama total del romanticismo, ¿no? Y bueno, ese exotismo español se ve precisamente con mucha influencia en la música francesa. La música francesa de finales del siglo XIX, principios de XX, en donde tenemos, por ejemplo, a un Claudio Aquiles de Debussy, que utiliza las oídas de España, música española, que la va utilizando en sus obras para piano impresionistas. Tenemos a un Maurice Ravel, por ejemplo, que, pues, el famoso bolero, que es un ejercicio musical de composición, para que lo consideraba Ravel una obra menor, pero ha dado la vuelta al mundo esta composición. Está basada precisamente en el ritmo de bolero de España, tiene una rapsodia española que primero escribe para piano y posteriormente instrumentó, tiene la tisán, que está basada, si no en España, pero sí en los violines gitanos, etcétera, etcétera. Y bueno, la música de este periodo del impresionismo francés está lleno de eso, de ese exotismo español. Y no vamos lejos, también ese exotismo español, lo exótico de la música española, por eso se le llama exotismo, es también tratado en algunos compositores de la talla mexicanos, de la talla de Manuel M. Ponce, donde utiliza ciertos elementos. Tiene una obra española para cello, y tiene Granada también para cello solo, su sonata para violonchelo también lo tiene explícito. Y bueno, Ponce, con la influencia del guitarrista español Andrés Segovia, pues compone una sonatina meridional. Su concierto del sur está inspirado precisamente para guitarra y orquesta, inspirado en ritmos andaluces. Bueno, pues la música de origen ibérico, pues tiene una repercusión en el desarrollo de la música de principios del siglo XX. Bueno, la orquesta se está acomodando después de este pequeño desvío de pensamiento. Por otro lado, pues vamos a escuchar a un gran compositor de inicios del postromanticismo, a Johannes Brahms, que retoma precisamente los elementos, el discurso del drama, de la grandilocuencia que va dejando en su trayecto Beethoven, y compone dos obras muy interesantes. Nein, que es una obra que compuso para coro y orquesta, fue compuesta por el fallecimiento de su amigo Anselmo Furberbach, que era un pintor, y que Nein

significa los cantos fúnebres de Roma, basada en un poema, volvemos a insistir, de Friedrich Schiller, y que habla de lo inevitable de la muerte y lo efímero de la vida. Está basado en tres tragedias de la mitología griega. La incapacidad, la primera es la incapacidad de Orfeo de rescatar a su Eurídice, a la ninfa Eurídice. Recordemos que Orfeo viaja al inframundo, pide a rescatar a su amada, y la condición que le pone, sí, está bien, ves por ella, pero que vaya atrás de ti, pero nunca voltees para atrás. Y cuando voltea para atrás, en una inseguridad de Orfeo, pierde a Eurídice. Entonces, eso marca una gran tragedia. La segunda es el dolor de Afrodita tras la pérdida de Adonis, la leyenda de amor precisamente, y cómo ese dolor se transmuta. Y finalmente, el llanto de la diosa Tetis ante la caída de su hijo Aquiles. Y aquí percibimos con Brahms la pérdida de alguien, no como un dolor, sino como un consuelo. Es dulce esta música. Y finalmente, la otra obra es Schicklied, basada en un poema del alemán Friedrich Hölderlin, y es la música que se mantiene en la lucha entre la calma de las divinidades y la incierta existencia de la humanidad. El coro está ingresando para hacer esta parte, y estas dos composiciones son una de las obras cumbres de Brahms con relación a la voz y la orquesta. ¿Y por qué se refiere esto precisamente a la incierta existencia? Hoy somos y mañana quizás no. El infortunio, la muerte puede estar rondándonos en un segundo de vida. Y entonces por eso habla Brahms precisamente de esta incierta forma de vivir, ¿no? Finalmente, bajo la mirada del compositor Johannes Brahms, la muerte, la separación, va manteniendo un matiz diferente, no llega al dolor extremo que significa la separación de alguien querido, sino al consuelo, a la paz, a la profundidad de la esperanza, a la transmutación de la humanidad. Entonces, es precisamente como siempre lo he dicho, el mundo se transforma ante la mirada del artista. Es de alguna manera como Brahms mira a la muerte, a su transformación, y cómo tiene una sublimación totalmente diferente a la cotidianidad del mundo, del mundo romántico de ese periodo, ¿no? Podemos tener un dolor tras la separación al sentir la muerte, pero de alguna manera lo que hace Johannes Brahms es con su música sublimar, idealizar y llenarnos de paz y consuelo. En esta parte, pues participa como solo los solos corales, el coro de la Universidad Veracruzana, la Orquesta Sinfónica dirigida por Martin Lebel. Escuchemos.

Pues ese fue Nine, precisamente basado en un texto de Friedrich Schiller, donde habla precisamente, retoma los cantos fúnebres. Es una como retrospectiva que hace Brahms precisamente de su pensamiento filosófico musical con respecto a esa trascendencia de la vida hacia algo desconocido que es la muerte, ¿no? Entonces, bueno, los cantos fúnebres y precisamente el significado del dolor a través de esta música que retoma, como muchas veces lo he escuchado con mi hija, retoma precisamente esta mitología griega, pues, y cómo enfrentan las divinidades el dolor, una transformación. Y ahorita la siguiente obra, Canción del Destino, que vamos a escuchar de Johannes Brahms, sobre un texto de Friedrich Hölderlin, es precisamente una transmutación y sublimación de la muerte, pero no como el dolor que estamos acostumbrados a percibir, sino como un canto de paz y de esperanza y consuelo. Escuchemos.

0: Y vuelvo con esta sutil y sugerente final de esta obra, La canción del destino, de Johannes Brahms. Se cierra este precioso programa con obras poco tocadas, poco escuchadas en los programas de concierto de las orquestas sinfónicas, pues se puede decir que del mundo, ¿no? Es raro que tengamos una pues estas dos canciones de Brahms en una misma noche. Sí se pueden escuchar en Alemania, en Suiza, en Francia, pero en esa ocasión la Sinfónica de Jalapa hizo un entretejido armónico, instrumental, acompañamiento, la sutileza de las voces del coro, hicieron una interpretación digna, maravillosa, preciosa de esta última obra, que son interesantes e importantes en el repertorio coral de Johannes Brahms. Y bueno, el concierto, como les decía en un principio, es un concierto romántico del siglo XIX, con obras de Schumann, obras de Camille Saint-Saëns y finalmente las dos canciones de Johannes Brahms. Y así termina esta noche de concierto con la Sinfónica de Jalapa. Me puedo permitir, con el permiso de Edgar, saludar a mi padre, 90 años de edad, que acaba de cumplir. Muchísimas, siempre está escuchándome en Radio B. Y a mi amiga Dayanira Guzmán, que también me hizo su favor de escuchar este concierto. Pues esta transmisión no tendría lugar si no se cuenta con un equipo de apoyo de la Radio Universidad Veracruzana, y están en Ingeniería de Audio Benjamín Castro Carreta, con asistencia de Eber Pérez Castro y Mauricio Guevara. En los ingenieros de control remoto, en Tlacná, Cristian Hernández, con asistencia de Gerardo Hernández. En clavijero, Alan Hernández Vallejo, con asistencia de Sergio Alonso. Están todos bajo la producción, en piso, de su director o responsable de la Radio Universidad Veracruzana, Edgar Onofre. Se despide de ustedes Enrique Salmerón, muy contento, muy a gusto de estar con ustedes en una noche de concierto de la Orquesta Sinfónica de Jalapa. Los invitamos para la próxima semana, la quinta sinfonía de Mahler, con su famoso Adagietto, que es un canto de amor que escribió Mahler para Alma, quien era su prometida y fue su esposa posteriormente. Pues muchísimas gracias, buenas noches, nos despedimos, pásenla bien.
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1: Destacan en la UV el papel de la juventud como agente de cambio social. La maestría en Ciencias Sociales del Instituto de Investigaciones Históricos Sociales de la Universidad Veracruzana organizó el conversatorio Juventudes que Transforman, encuentro dedicado al diálogo y la reflexión colectiva sobre las experiencias, retos e impacto de la participación social de las nuevas generaciones en el entorno actual. La jornada convocó a representantes de organizaciones civiles cuya trayectoria se ha caracterizado por la promoción social, la integración comunitaria y la defensa de las causas justas. En sus intervenciones, analizaron el potencial de los jóvenes para incidir de manera directa y positiva en la resolución de problemáticas estructurales de la región. Erika Antonio Blanco, directora del Movimiento de Apoyo a Niños Trabajadores y de la Calle Matraca, Asociación Civil, recordó que el origen de Matraca está íntimamente ligado a la UV, puesto que la asociación surgió por la iniciativa de jóvenes y estudiantes universitarios preocupados por las desigualdades y las difíciles realidades que enfrentan las infancias trabajadoras en las calles de Jalapa. Guadalupe Figueroa Marín, fundadora y coordinadora de Crear en Huatusco, destacó que este colectivo juvenil, apartidista y autogestivo nació con el propósito de identificar las problemáticas de su municipio y tomar acciones concretas para resolverlas. Luis Arturo Acosta Rodríguez, integrante de Mirar Colectivo, afirmó que la juventud va más allá de un rango de edad y debe entenderse como un motor de procesos sociales y de convivencia ética. Colectivos analizan espacios de inclusión para diversidad sexogenérica. Representantes de tres colectivos jalapeños dialogaron en la Universidad Veracruzana sobre las oportunidades y retos que existen para construir entorno de apertura, visibilidad y respeto hacia la diversidad sexogenérica en los ámbitos urbano, académico y cultural. Lo anterior durante el panel Importancia de la visibilización de la cultura queer, enmarcado en el evento Biologías disidentes, ciencia, identidades y diversidad sexogenérica, organizado por la Coordinación Regional de Equidad de Género en la región Jalapa, en el que los integrantes de Kiki House of XU, Círculo Suavecito y Corazón de Latón Agencia compartieron sus espacios de resistencia y comunidad. En el panel se analizaron cómo el cine, la academia y la ciencia han negado históricamente una representación digna a las disidencias. Se resaltó la importancia de cuestionar los prejuicios individuales frente a las personas que se expresan o visten de forma distinta. UV Región Veracruz celebró el Día Mundial del Turismo. La Facultad de Administración de la Universidad Veracruzana, Región Veracruz, celebró el Foro Internacional del Día Mundial del Turismo 2026 en el patio central de la Unidad de Servicios Bibliotecarios y de Información, con el lema Agencia Digital e Inteligencia Artificial para rediseñar el turismo y a El Salvador como país tema de la celebración mundial. El foro fue organizado por la Generación 2024 del Programa Educativo Administración Turística. Dentro de las ponencias se destacó que un destino inteligente no es el que acumula tecnología, sino el que la utiliza para mejorar la experiencia del visitante y la calidad de vida de sus residentes, con profesionales capaces de trabajar de manera interdisciplinaria. Al finalizar el evento, una de las actividades que se llevó a cabo fue la entrega de la estafeta a la Generación 2025, que organizará la edición 2027 con el lema Transformar el turismo mediante la educación y Cabo Verde como tema de la conmemoración mundial. Este fue el corte informativo. Soy Claudia García y les invito a seguir con la programación de Radio UV.
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0: El 15 de noviembre de 1959, robaron y mataron a una familia en Holcomb, Kansas. El padre, Herb Clutter, la madre, Bonnie, y sus dos hijos, Nancy, de 16, y Kenyon, de 15. El 30 de diciembre del mismo año, 6 semanas después, fueron detenidos en Las Vegas 2 hombres, Dick Hickok y Perry Edward Smith. Después del juicio en marzo, fueron declarados culpables y sentenciados a muerte. La ejecución tardaría 5 años. En 1960, tras leer un artículo sobre el crimen, el escritor Truman Capote, acompañado de su amiga y también escritora Harper Lee, viajan de Nueva York a Holcomb para investigar los hechos. Le tomaría a Capote 6 años terminar A Sangre Fría, la novela que lo marcó y que cambiaría el concepto mismo de novela. Capote realizó un trabajo de investigación minucioso. Entrevistó a decenas de habitantes de Holcomb para obtener un retrato de la familia asesinada y convivió durante cientos de horas con los 2 asesinos, mientras estaban en la cárcel esperando su ejecución. El 14 de abril de 1965, Hickok y Smith fueron ahorcados ante la presencia de varios testigos, entre ellos el mismo Capote. Solo entonces pudo terminar su novela, que salió un año después, en 1966, y permaneció 35 semanas en la lista de bestsellers. 50.000 ejemplares se vendieron cada semana en los primeros 4 meses. Capote se convirtió en una celebridad, pero al mismo tiempo se hundía. Nadie sabrá nunca lo que A Sangre Fría se llevó de mí. Creo que en cierto modo acabó conmigo. La novela inaugura lo que el mismo Capote llamó novela de la no ficción, uniendo la literatura y el periodismo con una intensidad no conocida. Escribe ficción a partir de hechos reales, gracias a los cuales somos testigos del atroz crimen desde el primer capítulo. Capote no nos hace esperar. El inicio es duro y el primer capítulo termina con la familia asesinada. Así que, ¿qué hay después? Historias. La historia de la familia, la historia de los asesinos. Detalles, datos con los que el lector forma una imagen completa. Además del proceso judicial que termina con la ejecución de Hickok y Smith en la horca, con la misma sangre fría con la que ellos terminaron con las vidas de una familia. La investigación de Capote es extremadamente periodística, más allá de la relación que establece con los asesinos. La escritura es absolutamente literaria.
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Son primicias mundiales. La NASA ha declarado que si un meteorito va a caer en la Tierra, no lo va a avisar.

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Segundo movimiento, Adagio un poco moto, del concierto para piano número 5 de Ludwig van Beethoven, de 1811, interpretado por la Orquesta Filarmónica de Berlín, dirigida por Leonard Bernstein y Christian Zimmermann como solista.

Escuchamos el segundo movimiento, Adagio un poco moto, del concierto para piano número 5 de Ludwig van Beethoven. Y continuamos con el preludio número 1 del ciclo El clave bien temperado de Johann Sebastian Bach, de 1722, interpretado por Alexander Taguh.

Hemos escuchado el preludio número 1 del ciclo El clave bien temperado de Johann Sebastian Bach. Y continuamos en Música para la mañana con el segundo movimiento del concierto para piano número 2 de Dmitri Shostakovich de 1957, interpretado por la orquesta y Musici de Montreal y Dmitri Shostakovich Jr. como solista.

Esto fue el segundo movimiento del concierto para piano número 2 de Dmitri Shostakovich. Y a continuación, escucharemos el segundo movimiento, Adagio, del concierto para clarinete de Wolfgang Amadeus Mozart, de 1791, interpretado por la Orquesta de Cámara de Suecia y Martin Frost como solista y director.

Escuchamos el segundo movimiento, Adagio, del concierto para clarinete de Wolfgang Amadeus Mozart. Seguimos presentando Música para la Mañana. Estrellita, de Manuel M. Ponce, arreglo para piano trío, interpretado por Ina y Fiona Kwon-Hoo.

Esto fue Estrellita, de Manuel M. Ponce, arreglo para piano trío interpretado por Gina y Fiona Kwon-Hu. Continuamos con el tercer movimiento, Molto Adagio, del cuarteto para cuerdas número 15 de Ludwig van Beethoven, de 1825, interpretado por el cuarteto Melos.

Disfrutamos del tercer movimiento, Molto Adagio, del cuarteto para cuerdas número 15 de Ludwig van Beethoven. Y escucharemos a continuación variación número 25 de las variaciones Goldberg de Johann Sebastian Bach, de 1741, interpretada por Glenn Gould.

Escuchamos variación número 25 de las variaciones Goldberg de Johann Sebastian Bach. Disfrutaremos a continuación del preludio de la suite número 1 para cello de Johann Sebastian Bach, compuesta entre 1717 y 1723, interpretada por Johann

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Hoy escucharemos música de cámara de Maurice Ravel. En primer término presentamos a su atención pieza en forma de habanera de Maurice Ravel en versión para oboe y piano. Interpretan Heinz Holliger en el oboe y Anton Kernjak en el piano.

escuchamos pieza en forma de habanera de Maurice Ravel en versión para oboe y piano. Interpretaron Heinz Holliger en el oboe y Anton Kernjack en el piano. A continuación le invitamos a escuchar Espejos, suite para piano también de Maurice Ravel, en 5 movimientos. Polillas. Pájaros tristes. Una barca en el océano. Alborada del gracioso, y El Valle de las Campanas. Interpreta a la pianista japonesa Momoko Dama.

escuchamos Espejos, suite para piano solo de Maurice Ravel. Interpretó la pianista japonesa Momo Kodama. Para concluir nuestro espacio de hoy, también de Maurice Ravel le invitamos a escuchar su sonata para violín y violonchelo, en cuatro movimientos. Alegro. Muy vivo. Lento, y vivo con animación. Interpretan Frank Peter Zimmermann al violín, y Heinrich Schiff en el violonchelo.

la parte final de nuestra emisión escuchamos la sonata para violín y violonchelo, de Maurice Ravel. Interpretaron Frank-Peter Zimmermann al violín, y Heinrich Schiff en el violonchelo. 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
1: Tal, muy buen día a todos nuestros radioescuchas. Bienvenidos a un episodio más de su programa Lienzos de Economía, programa donde hablamos de temas económicos y financieros, pero tratando de abordarlo con un lenguaje digerible, entendible para todo público. El día de hoy tenemos el gusto de recibir a dos destacados economistas veracruzanos. Nos acompaña el doctor Jorge Antonio Acosta Cázares, presidente del Colegio de Economistas del Estado de Veracruz, académico de la Universidad Veracruzana, especialista en finanzas, administración pública, negocios internacionales, entre otras cosas. Y también nos acompaña el maestro Rogelio

0: Mirazo Román, presidente de la Federación de Colegios de Economistas de la República Mexicana, con amplia trayectoria en banca, consultoría financiera y política pública. Bueno, bienvenidos a ambos, ¿cómo están?
1: Muy bien, muchas gracias, muy buenos días. Pues encantado de estar aquí en este espacio de acercamiento con tu auditorio. Muchas gracias por la invitación.
0: No, hombre, no, el gusto es mío. La verdad es que es la primera vez que los tenemos por aquí y esperemos que no sea la última, que nos visiten más seguido. Y pues bueno, aquí para preguntarle, bueno, empezaríamos aquí con el maestro Rogelio, para preguntarte un poco de, bueno, tú como presidente de la Federación de Colegios de Economistas de la República Mexicana, ¿de qué sirve? ¿Cómo es este gremio compuesto de economistas? ¿Qué características tiene? ¿O cuál es su principal función? No sé cómo pudiéramos comenzar con esta plática.
1: Sí, como no, con mucho gusto. Mira, la Federación de Colegios de Economistas de la República Mexicana surge de lo que en su momento fue el Colegio Nacional de Economistas. Es una asociación civil constituida hace cerca ya de poco más de 50 años, que aglutina entre sus filas, pues básicamente a los egresados de las diferentes licenciaturas de economía en las universidades, tanto públicas como privadas. En 2012 hay una determinación de la propia asamblea en este caso del Colegio Nacional de Economistas, que determina hacer una transición en términos del nombre, y se crea la Federación de Colegios de Economistas de la República Mexicana, que integra, como comentaba hace un momento, a las diferentes organizaciones gremiales, asociaciones civiles también, conformadas por economistas en las diferentes entidades de la República. A la fecha, habemos 42 colegios de economistas a nivel nacional, colegios estatales. La diferencia entre el número de entidades es que es permisible que en alguna entidad federativa puedan coexistir más de un colegio de profesionales de la economía, caso concreto de la Ciudad de México, en donde coexisten, participan cuatro colegios de economistas, y hay otras entidades en donde igualmente existen más de un colegio de economistas. Aquí la condición fundamental para que formen parte de la federación es que ingresen a través de un colegio estatal, y por esta vía, al formar parte de un colegio estatal y el colegio evidentemente registrar la incorporación de un economista en lo individual, hace lo propio, notifica a la federación y en automático forman parte de la Federación de Colegios de Economistas de la República Mexicana. Esto por cuanto al número de colegios y cómo están conformados. Cada colegio, y esto es una estructura que se replica en la federación y a su vez en los colegios, está conformado por una mesa directiva, por un consejo directivo estatal o en el caso de la Federación Nacional, que se conforma de acuerdo a lo que establece la propia Ley de Profesiones de nuestro país, el artículo quinto reglamentario de la ley de Profesiones establece la forma en que se constituyen estos colegios. Estos colegios se deben registrar ante la Secretaría de Educación Pública y deben además contar con un estatuto y constituirse en Asamblea General como asociación civil, misma que debe estar debidamente protocolizada ante el notario y registrada en el Registro Público de la Propiedad del Comercio. Y con estos elementos ya formalizan su ingreso a la federación. Dentro de estos 42 colegios que existen a nivel nacional, hay algunos que están en proceso de registro. No todos están cubriendo, pues, los requisitos que establece la Ley de Profesiones para poder fungir como colegio de economistas. Pero bueno, parte de las actividades que hacemos en la federación es promover justamente la formalización de estos colegios que están en vías de registro. Eso por un lado. Por cuanto a las actividades que desarrolla la federación y los colegios en los estados, Yo te diría que fundamentalmente.

0: Se pueden aglutinar en cuatro acciones, digamos, de tipo estratégico. Uno tiene que ver con legitimidad y voz pública, que esto pues es un poco voz pública ante el Estado, ante quienes eventualmente son tomadores de decisiones en México. De repente la fragmentación de los gremios, particularmente hablando de cámaras, hablando de gremios de profesionales, ha debilitado de repente su capacidad de incidir en las grandes decisiones de política pública. Un colegio de profesionales constituye, en ese sentido, el único mecanismo reconocido institucionalmente para que los economistas, en este caso, hablen con una sola voz, haya visibilidad ante el gobierno federal, los congresos, las autoridades regulatorias y particularmente ante la opinión pública. Sin esa estructura, la opinión técnica queda, pues, subordinada a intereses partidistas o corporativos. Nosotros, como colegios y como federación, no estamos afiliados. No tenemos una participación política o partidista, somos entes que se conforman estrictamente con profesionales, es decir, son organizaciones de carácter técnico. La asociación civil, en este caso, es la figura organizativa a través de las cuales, pues precisamente, garantizamos que esa interlocución sea independiente y con respaldo gremial. Tú me dices, digo, porque no
1: Sí.
0: quisiera
1: No,
0: agotar.
1: sí, está perfecto. Fíjate que eso justo era, por ahí va mi pregunta, lo que me estás comentando ahorita. Pues, ¿cuál es la función, más allá de la federación, los colegios de manera general? Digo, porque ahorita los que nos están escuchando probablemente en sus casas, en el automóvil o en cualquier lugar donde nos estén escuchando, probablemente no, la mayoría no sean economistas y se pregunten, bueno, y esto. Dos cosas, ¿no? ¿Qué hacen? Y a mí, por ejemplo, ¿qué les podría interesar, ¿no? O sea, en este sentido, pues, ¿qué es lo que hacen o cuál es su función principal? Digo, porque economistas ya los hay, pero ¿qué beneficio tiene, digamos, para la sociedad y para los economistas particularmente, pues, que exista un colegio o que se agrupen en gremios?
0: Claro.
1: Eso más o
0: Sí,
1: menos
0: si
1: la
0: me
1: pregunta.
0: permites, Rogelio, si me permites, por favor.
1: Por favor, Rogel.
0: Alejandro, pues mira, como bien lo dice Rogelio, pues los colegios de profesionistas deben estar registrados y formalmente constituidos, pero en el caso particular de la pregunta, pues los colegios de profesionistas son asociaciones civiles que buscan regular y defender el ejercicio profesional, garantizando de alguna manera a la sociedad servicios de alta calidad y de ética. Y bueno, pues actúan como un puente entre los profesionistas, las autoridades, la sociedad civil, ¿verdad? Y la importancia fundamental radica en el hecho, por ejemplo, de la vigilancia de la ética profesional. Ese es un tema muy importante, ¿verdad? Porque debemos asegurar que el ejercicio de las profesiones y en particular de los economistas cumplan principios de responsabilidad, moralidad, legalidad, protegiendo de esta manera a la sociedad de malas prácticas de profesionistas que desafortunadamente en la realidad pues muchas veces suelen suceder. Algo importante es la actualización continua, es decir, en el caso del Colegio de Economistas, permanentemente estamos actualizándonos en la ciencia económica, en la certificación de los agremiados, que es muy importante para estar actualizados y certificados para poder ofrecer algunos servicios. Dentro de los servicios que podemos ofrecer es precisamente a la comunidad y a las diferentes organizaciones de la sociedad civil, como pueden ser a las familias. En el caso particular del Colegio de Economistas, tenemos una serie de cursos del

0: Colegio de Economistas del Estado de Veracruz, tenemos una serie de cursos que van dirigidos a la sociedad civil, amas de casas. También tenemos cursos para estudiantes desde nivel bachillerato, por ejemplo, en donde los diferentes miembros del colegio ofrecen una serie a través de diferentes medios, sobre todo redes sociales, en nuestros canales, cursos que permitan e información que permita de alguna manera aclarar un poco qué es esto de la ciencia económica, ¿verdad? Y evidentemente también es importante el hecho de que tenemos acuerdos con diferentes organismos empresariales, tanto a nivel nacional como a nivel estatal. Y esto es importante porque de alguna manera participa el economista, participa en las decisiones en materia de lo que es la inversión privada, pero también en materia de lo que es las organizaciones gubernamentales, que es muy importante. Entonces, somos un gremio, en particular los economistas, que buscamos fortalecer, una de nuestras ideas fundamentales es fortalecer la economía nacional a partir del conocimiento científico y la toma de decisiones de los diferentes organismos que tienen que incidir en la actividad económica. Un ejemplo de esto
1: Jorge, perdón.
0: sería, lo voy a comentar, recientemente el Colegio de Economistas del Estado de Veracruz elaboramos junto con el municipio con el Ayuntamiento de Veracruz, elaboramos el Plan Municipal de Desarrollo. Y dicho sea de paso, bueno, pues no tuvo ninguna observación. Hay expertise de varios compañeros del colegio en la elaboración de planes de negocios, de la participación de la actividad gubernamental, y este conocimiento, pues precisamente nos permitió, ¿verdad?, hacer una buena tarea, diría yo, respecto a lo que es el plan, a los planes municipales, y en particular, como comentaba en esta ocasión, pues trabajamos con el Ayuntamiento de Veracruz. Ya está aprobado por el Cabildo, ya está aprobado por la legislación, y entonces así podemos de alguna manera participar con otros organismos. Ahora, en el aspecto académico, pues también los economistas, en este caso los profesionales economistas, incidimos sobre los planes de desarrollo, es decir, perdón, sobre los planes y programas de estudio de las universidades. Es decir, nuestra experiencia en el campo laboral, como la tuya, Alejandro, ¿verdad?, nos permite de alguna manera que cuando haya revisiones de planes de estudios en las diferentes universidades que imparten la carrera de economía, pues somos una fuente que puede de alguna manera opinar con conocimiento de causa y experiencia en cómo deberían, qué contenidos deberían llevar estos planes. En particular, y con esto concluyo esta parte, es muy importante para las universidades, sobre todo las universidades públicas como nuestra alma mater, la Universidad Veracruzana, que tienen que estar certificadas. Las actuales carreras de la Universidad Veracruzana están certificadas, y en el caso de la Facultad de Economía de la Universidad Veracruzana, quien la certifica es el Consejo Nacional de Acreditación de la Ciencia Económica. ¿Y por qué es entonces importante que existan este tipo de colegios? Porque dentro de los indicadores de acreditación que requieren las universidades está el de que tengan acuerdos con egresados de la misma profesión, y en este caso con organismos que estén compuestos por egresados de la misma.

0: profesión. Entonces el CONACE, ¿verdad? Que es el certificador de las carreras de economía públicas, pues toma como indicador, uno de los indicadores, qué tanto las facultades tienen acuerdos o convenios de colaboración con estos organismos. Y así casi para todas las profesiones, Alejandro.
1: Sí, no, la verdad es que interesante esa parte. Yo lo que me quedo con esta parte de ambos, que dicen que prácticamente yo lo resumiría o yo sintetizaría de esta forma, pues tratar de incidir en los tomadores de decisiones, ya sea tanto de la iniciativa privada como del sector público, ¿no? Y ahorita que me contabas esto, Jorge, de que incluso colaboraron o ayudaron en la elaboración de un plan de desarrollo, pues yo creo que eso, la verdad es que habla muy bien de parte de los economistas, pues porque está la parte técnica, que es muy importante dentro de lo que al final se lleva a cabo en el sector público, ¿no? Y por ahí yo lo veo bastante bien. Ahora les preguntaría a cualquiera de los dos, ya el que quiera contestar, pues ¿cómo ven este tema? Digo, ¿cuál es la labor de los colegios, de la federación también? En la parte de la educación financiera, la cultura de los temas económicos, porque bueno, nosotros vemos noticias todo el tiempo y se habla de temas económicos, de temas financieros, todavía hay un tema un poco rezagado en nuestro país en temas de bancarización, en temas de cultura financiera. Y pues, ¿cuál sería su papel, digamos, en la divulgación de este tipo de cosas y su labor como sociedades y como asociaciones civiles? Pues con la misma sociedad, ¿no? Con la sociedad y con pues como parte de su pues responsabilidad social, digamos, como profesionistas en esto, en divulgar, en que se aprenda, en qué sé yo.
2: Pues mira, si me permites, Alejandro, Jorge, comentarte, y un poco tiene que ver con la pregunta anterior, particularmente con lo que comentaba Jorge Acosta, nuestro presidente en el caso del Colegio de Economistas del Estado de Veracruz. Mira, esta parte tiene que ver con uno de los rubros fundamentales del quehacer cotidiano de los colegios y de la federación, que es la actualización profesional continua y de producción de conocimiento. El entorno económico en nuestro país, pues, está marcado por, tú lo acabas de decir, reformas fiscales, renegociaciones comerciales, presiones inflacionarias, temas de transición energética y específicamente temas que están vinculadas al conocimiento, es decir, a noticias vinculadas al sector financiero, y ahí cobra particularmente relevancia el tema de la alfabetización financiera. De hecho, entre otras cosas, déjame decirte que uno de nuestros integrantes en el Colegio de Economistas del Estado de Veracruz y por ende de la Federación es la doctora Elena Moreno García, que es la directora del Centro de Investigación sobre Alfabetización Financiera, que opera en la Universidad Cristóbal Colón, allá en Veracruz. Y justamente en ese sentido, pues, una parte importante de las actividades que desarrollamos es ir creando en la opinión pública conocimiento sobre temas, no solo de coyuntura desde el punto de vista económico, es decir, no solamente hablar de inflación, del crecimiento de la economía, del T-MEC, etcétera, etcétera, sino también ir generando posibilidades de promover que el conocimiento sobre estos temas permita a la opinión pública y no solamente a los agremiados, no solamente a los economistas, ir formando criterio al respecto e ir generando una suerte de actualización pues, continua o permanente, organizando foros, diplomados, haciendo publicaciones y análisis que mantienen vigente en el conocimiento público, pues, la información respecto de este tipo de temas. Y desde la perspectiva muchas veces de nosotros como agremiados a la federación o a un colegio en particular, bueno, pues ir generando opinión desde una perspectiva crítico-constructiva para ir alimentando en la opinión pública, pues este tipo de

0: de elementos que permitan no solo tomar decisión, sino muchas veces formar criterio respecto de la importancia, específicamente ahora con los temas de alfabetización financiera, que tienen que ver no solamente con el hecho de tener un acceso más amplio a temas de que hagan factible la bancarización, sino también incluso en el uso y conocimiento de algunos instrumentos financieros que están ahora con toda la tecnología disponibles para que la gente tenga acceso a alternativas de ahorro, de inversión, pero con un criterio formado, es decir, no solamente irse con lo que dicen las redes respecto de que si tienes algo de ahorro, invierte y compra acciones o papel bancario o CETES, etcétera, o bitcoins, ¿no? Sino tener claridad respecto de este tipo de opciones que están disponibles ahora, particularmente con todo el acceso a las diferentes plataformas electrónicas, para no correr riesgos innecesarios. O sea, primero entender de qué se está, de qué tratan, cuáles son los riesgos, cuáles son las particularidades bajo las que pueden operar y sobre todo ir generando una cultura de conocimiento que no incremente el riesgo ya de por sí alto de participar muchas veces en temas que no conocemos, sino al contrario, ir entendiendo qué son, cómo operan, cuáles son los riesgos inherentes a tomar decisiones en materia de particularmente de inversión, pero fundamentalmente para ir generando también una cultura, reitero, que permita asumir de una manera más ordenada el conocimiento respecto de este tipo de instrumentos y de plataformas para tener acceso a estos instrumentos, ¿no? Entonces, yo me quedaría ahí, no sé si quieres complementar algo, Jorge, al respecto.
1: Sí, gracias. Pues mira, Alejandro y público Radio Escucha, particularmente hay especialistas, conocedores dentro de los colegios de economistas en varios sectores de la rama de la ciencia económica, y yo diría que aparte de Elena Moreno García, que ya lo comentó Rogelio, él mismo es un conocedor de este sector financiero, ha trabajado por muchos años en el medio y pues nos permite de esta manera tener diferentes expertices con los cuales aprovechamos precisamente esa coyuntura para pues dar cursos, actualizar y algo que hemos venido manejando comúnmente o frecuentemente es la participación en los diferentes medios de comunicación.
0: Claro.
1: Varios de los miembros del Colegio de Economistas del Estado de Veracruz permanentemente participamos en diferentes medios como televisión, radio, prensa. Con diferentes opiniones que son importantes para la comunidad que los escucha, porque además una de las características como este programa tuyo, Alejandro, de Lienzos, es de tratar de manejar un lenguaje sencillo, no tan técnico, que permita al ciudadano de pie, ¿verdad? Comprender la ciencia económica, pues que muchas veces, como toda ciencia, tiene un lenguaje especializado y que a veces es difícil de comprender cuando no somos expertos. Esto nos ha llevado también, y en un programa combinado, en unas actividades combinadas con la Federación, Rogelio, del tema de la coyuntura. La coyuntura es un programa que tenemos a través de redes sociales en donde tenemos invitados muy, muy, diríamos, nosotros los economistas de Triple A, de Liga, de Grandes Ligas, en donde precisamente nos hablan de temas muy variados y especializados. Como por ejemplo tuvimos la oportunidad, si se me pasa alguien, Rogelio, de tener al área Rubí.

0: que es el presidente de la Sociedad Americana en México y que representa los intereses, pues de alguna manera, estadounidense. Él fue nuestro primer invitado en la coyuntura. Tuvimos, por ejemplo, también por la participación empresarial a Francisco Cervantes, presidente del Consejo Coordinador Empresarial a nivel nacional, que también nos impartió una conferencia magistral, diría yo, muy importante, pero también con un lenguaje muy sencillo y que permitió conocer desde el punto de vista del sector empresarial cómo se encuentra la economía mexicana. Otro invitado, pues también fue Oscar del Cueto, presidente de la American Chamber of Commerce, que nos habló de temas como el T-MEC, ¿no? Entonces, el propósito precisamente de los colegios de economistas y de la federación es dar a conocer, ¿verdad?, a la sociedad la información que muchas veces, por cuestiones tendenciosas, diría yo, lo que leemos o escuchamos en los medios de comunicación, pues a veces no corresponden a la realidad que está viviendo el país. Algo muy importante también que me gustaría recalcar es lo que comentó Rogelio. Al interior de los colegios y de la federación, pues hay, tú sabes, Alejandro, pues el economista, por su propia formación, tiene diferentes corrientes de pensamiento económico y en consecuencia político, y somos muy respetuosos al interior de los colegios, es decir, hay miembros de diferentes corrientes de pensamiento, incluso hay miembros que pertenecen algunos partidos en particular, pero que cuando damos la cara como profesionistas somos muy objetivos. Es decir, lo que nosotros manejamos en medios normalmente es la objetividad de opinión que permita de alguna manera que cada radio escucha, cada lector, ¿verdad?, cada televidente, pues cree su propio criterio a partir de lo que nosotros damos a conocer.
1: Claro. La verdad es que hacen una labor bastante buena. Me parece que no se debe dejar, no se debe de quitar el dedo del renglón en esta parte, y más en esta disciplina tan bonita, esta disciplina tan importante que muchas veces no se conoce, muchas veces se confunde, y sobre todo esta ciencia, las que es la ciencia económica, una ciencia social con un carácter bastante técnico, que puede tocar hasta cierto punto la ciencia dura, y tan importante que, pues bueno, es incluso galardonada con el premio Nobel, y que, a diferencia de otras disciplinas, como bien mencionabas, pues a lo mejor pues le falta todavía, o no tiene la fuerza como lo tienen otros gremios en otras disciplinas. No, no por eso significa que sea menos importante, pero sí que tenemos que seguir trabajando en eso, tanto los colegios como los demás economistas. Y la verdad es que pues le reconozco muchísimo, muchísimo eso. No sé si quisieran decir algo antes de, pues ya para concluir, o algún lugar donde puedan buscarlos, o la gente,
2: Sí,
1: no
2: si me
1: sé.
2: permites, Alejandro,
1: Sí.
2: creo que vale la pena enfatizar este último punto que comentas respecto de la falta, pues, muchas veces de interés, o el desinterés más bien, para decirlo con todas sus letras, que existe de repente en integrarse este tipo de asociaciones, este tipo de organizaciones. Mira, el declive en la participación organizada en México tiene causas, pues, estructurales, ¿no?, que es necesario nombrar. Y en el caso concreto de los economistas, en lo particular, la ausencia de cédula profesional obligatoria para ejercer como economista ha eliminado el incentivo de pertenencia que sí existe en otras profesiones, por ejemplo, los contadores públicos. Para poder firmar un estado financiero, evidentemente tienen que tener la cédula profesional de forma obligatoria para poder ser. No así en el caso de la economía. Nosotros hemos insistido durante algún tiempo, particularmente ante la Secretaría de Educación Pública, que en el caso

de los economistas, tiene que buscarse avanzar en este proceso de cédula de profesional obligatoria para que se elimine el incentivo de pertenencia que sí existe en otras profesiones. La desconfianza histórica hacia estructuras del pasado funcionaron como correa de transmisión de intereses políticos y una cultura, yo te diría, individualista, reforzada por mercados laborales corporativos que de repente internalizan la lealtad hacia la empresa o hacia un gremio. Justamente esa parte, tiene que ver con la importancia de pertenecer a organizaciones como esta. Y yo nada más concluiría diciendo que, entre otras particularmente funciones que tenemos como gremio a través de la federación y en los propios colegios, es precisamente la defensa y dignificación del ejercicio profesional, pero también la integración de esta red de conocimiento y capital social colectivo que haga factible que los colegios, como una infraestructura social, construya esa opinión y ese capital que permita circular el conocimiento y abrir espacios para que la opinión pública se entere con elementos sustentados, pues, y vaya generando su propia opinión respecto de los asuntos que acontecen en el día con día, en la parte del trabajo, de la universidad, del entorno en donde nos desempeñemos, ¿no? En este país en donde las redes informales de confianza siguen siendo determinantes para el acceso a posiciones, de repente, no solo de conocimiento, sino incluso de influencia, precisamente este tipo de membresías hacia la federación, hacia los colegios, como una asociación técnica reconocida, tiene un valor estratégico importante, y de ahí la importancia, pues, de acercarse a estos gremios, tanto en los colegios específicamente de economistas. Ahorita le cedo, si no tienes inconveniente, la palabra a Jorge para que también hable al respecto de la parte del Colegio de Economistas del Estado de Veracruz, pero en la federación nos pueden buscar en nuestra página. Hay una página de internet de la federación, es www.federacionDeEconomistas. O nuestras redes sociales, tenemos un canal en YouTube y también participamos de forma activa en Instagram, Facebook, etcétera, como Federación de Colegios de Economistas. Y estamos generando no solamente información, sino también opinión sobre distintos temas y tópicos que, bueno, pues son del interés en general. Si algo habla el mexicano todos los días es de economía, ¿no? Porque va desde el salario, el gasto, el consumo, hablar de temas cotidianos como la inflación o si el que estamos o no creciendo, etcétera, etcétera, pues son temas que cotidianamente los mexicanos hablamos y sin saberlo estamos hablando o directamente involucrados en temas económicos. Entonces, acérquense a la federación, acérquense a su colegio, Colegio de Economistas del Estado de Veracruz en este caso, para que participen y no tienen que ser economistas, que me parece que, y con esto termino, no tienen que ser economistas para acercarse al colegio. Lo que tienen es que tener simplemente el interés en conocer, en entender desde la perspectiva de quienes se dedican profesionalmente a la economía, qué está pasando en el país, cuáles son los factores que están incidiendo en tal o cual problema y cuáles las posibles alternativas de solución, y desde una perspectiva crítico-constructiva también el análisis de las políticas públicas. Y reitero, es precisamente la participación en una asociación técnica sin fines de lucro y sin afiliación partidista, lo que le da relevancia y credibilidad ante la opinión pública, asociaciones como la nuestra. La invitación concreta es a que no solo los economistas, sino también el público en general se acerque, conozca. Hay páginas de internet, tanto del Colegio de Economistas del Estado de Veracruz como de la propia Federación, en donde pueden tener acceso a los eventos que organizamos. Normalmente las invitaciones que hacemos a foros, conversatorios, paneles, mesas de debate, es abierta,
y normal.

Realmente estamos publicando estos foros o estas notas técnicas de análisis que también generamos, las estamos subiendo ya sea a las páginas de internet de la Federación en este caso o del Colegio de Economistas del Estado de Veracruz, como a las diferentes plataformas.

0: semana, entérense y participen con nosotros. Muchas gracias, Alejandro.
1: Hombre, muchísimas gracias. No sé, Jorge, para aquí, para
0: Sí.
1: concluir, algo que es.
0: Claro, gracias, Alejandro. Pues mira, concluyendo un poquito, a mí sí me gustaría mencionar que el Colegio de Economistas del Estado de Veracruz es un colegio recién, digamos, nuevo, apenas unos 6 años ya de conformación de manera formal,
1: Okay.
0: registrado ante el Registro Público de la Propiedad y el Comercio. Y ante la Secretaría de Hacienda, Colegio de Economistas del Estado de Veracruz, nuestra página web, nuestras redes sociales que manejamos, Facebook e Instagram, y estamos abiertos precisamente a que más miembros economistas se adhieran, más profesionistas economistas se adhieran a estos colegios que permitan precisamente fortalecer el quehacer del economista. Pues eso sería mi comentario final. Muchas gracias, Alejandro.
1: No, hombre, la verdad es que muchísimas gracias a ustedes. Yo creo que sí, siempre es importante, más allá de las actividades que ustedes tienen, pues también difundirlo para la gente. Yo sé que mucha gente sabe del conocimiento de la existencia de tanto del colegio como de la federación, pero pues no está de más para la gente que no sabe o muchos de los mitos que también se puedan pensar y demás. Yo creo que siempre es prudente. Pues muchísimas gracias, Jorge, Rogelio. La verdad es que un gusto tenerlos por aquí. Siempre un gusto tener por aquí colegas que nos compartan un poco de su conocimiento y de su quehacer diario. Entonces, pues que estén muy bien. Muchas gracias a todo el público por este episodio y nos vemos hasta pronto.
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De la colección del maestro Francisco Sabín Vázquez, figura fundamental de la música sinfónica nacional, que fuera director de la Orquesta Sinfónica de Jalapa y académico de la Facultad de Música de la Universidad Veracruzana. Desde 2024, Radio V resguarda los más de 2.000 registros discográficos de la colección del pianista, compositor, académico y director de orquesta Francisco Sabín. 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

En esta ocasión, hemos seleccionado del acervo Sabine la Sinfonía número 3 de Camille Saint-Saëns, también conocida como la Sinfonía con órgano, y el poema sinfónico Aprendiz de Brujo, del francés Paul Dukas. Ambas piezas extraídas del disco grabado por la Orquesta Filarmónica de Viena en 1987, con la dirección de James Levine y editado por el sello Deutsche Grammophon. Estas interpretaciones logran una admirable fusión entre densidad germánica y ligereza brillante, resultando en un registro sinfónico de excepcional claridad y que forma parte del acervo Sabine.

La Sinfonía número 3 en Do menor, opus 78, conocida popularmente como la Sinfonía con órgano de Camille Saint-Saëns, es una pieza imponente, de carácter profundamente emotivo y que representa uno de los momentos más importantes de la carrera de Saint-Saëns. Dedicada originalmente al célebre compositor húngaro Franz Liszt, esta sinfonía fue estrenada el 19 de mayo de 1886 en la sala de conciertos St. James Hall de Londres. Sin embargo, la respuesta de la crítica británica no fue tan favorable como Saint-Saëns hubiera deseado. Aún así, Liszt, ya convaleciente, expresó su gratitud en una carta fechada el 19 de junio de 1886 en la que elogió calurosamente la obra. Liszt fallecería ese mismo año, lo que llevó que la dedicatoria original se transformara en un homenaje póstumo a la memoria de Franz Liszt. Pese a ser considerado con el tiempo un compositor de corte conservador, en esta sinfonía, Saint-Saëns demuestra una notable originalidad. La obra destaca por su innovadora estructura formal, el tratamiento temático y una instrumentación rica en matices. Aunque suele conocerse como la Sinfonía para órgano, es importante aclarar que no se trata de un concierto para dicho instrumento. El órgano, al igual que el piano, está presente como parte de la orquesta, pero no cumple un papel solista predominante. La sinfonía se compone de dos movimientos, aunque cada uno está subdividido, lo que da como resultado una estructura tradicional en cuatro partes. El primer movimiento inicia con un adagio de gran serenidad, que pronto da paso al tema principal, allegro moderato, marcado por las cuerdas con una energía dramática. Los timbales, las cuerdas y los alientos confluyen en un clímax poderoso, evocando los poemas sinfónicos de Liszt. El órgano no aparece de forma prominente hasta casi la mitad de la obra, cerca del minuto 10, cuando entra con un profundo y solemne acompañamiento de las cuerdas en poco adagio. El segundo movimiento cambia completamente de tono. Comienza con una energía impetuosa, allegro moderato, con pasajes enérgicos de cada sección orquestal. La entrada del órgano, con acordes majestuosos, es repentina e impactante, presto. A ello, se suman arpegios del piano, maestoso, cuya delicadeza contrasta con la potencia del órgano, creando una textura sonora, en allegro, de gran riqueza y profundidad. Saint-Saëns, un notable y afamado organista, interpretó él mismo la parte de órgano en diferentes ocasiones, aunque, como ya dijimos, nunca tuvo la intención de convertir esta obra en un concierto solista. Se trata, más bien, de una sinfonía con órgano, un instrumento muy pocas veces utilizado en composiciones sinfónicas. La Sinfonía número 3 de Saint-Saëns es, hasta el día de hoy, una de las sinfonías más interpretadas y grabadas en el repertorio clásico, una obra monumental que, sin duda, honra la memoria de Franz Liszt con una voz

única y poderosa. Escuchemos la Sinfonía número 3 con órgano de Camille Saint-Saëns con la Orquesta Filarmónica de Berlín, dirigida por James Levine.

Ahora escucharemos el poema sinfónico Aprendiz de Brujo de Paul Dukas, compuesto en 1897 y basado en la balada homónima de Johann Wolfgang von Goethe. Se trata de una obra orquestal que pertenece al estilo de música programática y representa la historia de un aprendiz que, sin permiso, hechiza una escoba para que le ayude a cargar agua. ¿A qué nos referimos con música programática? Es la música que tiene por objetivo evocar ideas e imágenes en la mente del oyente, representando musicalmente una escena, imagen o estado de ánimo. En el caso que nos ocupa, dicha referencia es literaria. La música programática es lo contrario a la llamada música absoluta, que se aprecia por ella misma sin ninguna referencia particular al mundo exterior. El poema de von Goethe, que Dukas llevó a la música, narra la historia de un aprendiz de las artes de la brujería que aprovecha la ausencia de su maestro para dar vida a una escoba para que haga por él el trabajo que le ha sido encomendado. El aprendiz logra embrujar a la escoba para que llene de agua un gran recipiente. Sin embargo, no encuentra las palabras mágicas para detenerla. En su desesperación, rompe la escoba en dos, pero en lugar de cesar el embrujo, ambas partes realizan la tarea, aumentando el tamaño del desastre. Finalmente, llega el maestro y con sus hechizos detiene a las escobas. La pieza inicia con las cuerdas estableciendo la atmósfera misteriosa del taller del hechicero. Las trompetas representan al aprendiz intentando torpemente usar la magia, y el fagot nos muestra el tema de la escoba. La orquesta completa, muy agitada, nos cuenta la escena de la escoba yendo al río por agua que pronto se vuelve demasiada, y la desesperación del aprendiz al no encontrar el conjuro para detenerla. El fagot y el clarinete bajo, juntos, nos muestran el detalle de las dos partes de la escoba, continuando con las órdenes del embrujo, causando un caos detallado por la orquesta completa. Las trompetas nos anuncian el regreso del maestro y sus palabras mágicas que restablecen el orden en el taller, que se nos muestra con el regreso de la orquesta al motivo inicial de la pieza. La música de Dukas emplea algunos recursos como el ostinato, repetición continuada de una pequeña melodía musical, o el crescendo, aumento progresivo del volumen, para crear la sensación de agobio y descontrol que siente el protagonista de la historia. Aprendiz de Brujo se hizo casi universalmente famosa por su inclusión en la película Fantasía de Walt Disney, publicada en 1940, en la que Mickey Mouse, siguiendo la música de Dukas, interpreta al joven brujo. Escuchemos el poema sinfónico Aprendiz de Brujo, de Paul Dukas, con la Orquesta Filarmónica de Berlín, dirigida por James Levine.

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1: Adelante. 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Nos da, como siempre, mucho gusto estar con ustedes en este programa que se llama En Esta Casa Somos Melómanos, y saludamos con mucho gusto también a Soledad Macías, que está aquí en la responsabilidad técnica, así como también a Edgar Onofre Fernández, que está al frente de esta emisora universitaria. Y vuelvo a repetir el gusto de nueva cuenta de abrir la puerta a esta casa a Guillermo Cuevas. ¿Cómo estás, Memo? ¿Cómo te va?
2: Bien, buenas tardes. Pues aquí escuchando el buen ambiente de la Shelly Big Band.
1: Sí, está vivo y en vivo.
2: A lo mejor no tan indirecto porque parece que desapareció la música
1: de repente, ¿no?
2: De momento, pero.

0: Bueno, ni tú ni yo cortamos la actuación de nuestros amigos.
1: No, de una manera.
0: De la Shally Big Band.
1: Lo que sí es de que si usted está escuchando Radio Universidad en esa continuidad desde las 5:30, desde las 5, vamos a escuchar la música festiva, tropical, y de repente vamos a la concentración del espíritu con John Coltrane. Totalmente diferente, el otro lado de la luna. Y bueno, continuamos con ese homenaje del centenario del gran John Coltrane. Y fíjate, Memo, que en el programa anterior pues recibimos varios comentarios favorables, y creo que pues merece muchos programas John Coltrane. Claro que ese programa solamente toca todos los temas habidos y por haber en cuanto a gustos musicales, pero creo que es muy merecido un personaje, un músico de esa talla, de volverlo a escuchar, ¿no?
0: Bueno, fue la iniciativa que tú te tomas, no solamente con Coltrane, todo tu programa de alguna manera son, pues vamos a decir, pequeños, grandes o medianos homenajes a la música, a la música que se oye en tu casa, ¿no?
1: Exactamente.
0: Y a tu afición por ella, ¿no? Sí. A esa melomanía.
1: Y en la casa de los amigos también que uno tiene, ¿no?
0: ¿Sí?
1: Eso me gustó mucho lo que dijiste la vez pasada, de cómo nos íbamos conociendo a través de la música, de un amigo que traía el disco de un lado y ahí lo compartía, y eso era más que suficiente para volverse fanático de un personaje, como en ese caso John Coltrane.
0: Bueno, pues vamos a jugar un poquito con esa idea, aquí con las personas que nos puedan estar escuchando o nos van a estar escuchando en el transcurso de la hora que sigue.
1: Y vamos a iniciar con uno de los clásicos del jazz que forma parte de este disco, que es el Kind of Blue, que tú hiciste la traducción de un libro muy bueno que se llama El Nacimiento del Kind of Blue, de Erik Nissenson, que publica la editorial de la Universidad Veracruzana. Y ahí pues le recomendamos mucho este libro porque se
0: pues
1: daba...
0: parece que ya... No sé, prácticamente está agotado. Yo no sé si todavía hay ejemplares.
1: Fíjate que pregunté. Todavía hay.
0: Ah, bueno, pues investiga porque yo tengo deudas por ahí con muchas personas todavía, porque ya tiene, pues cuando menos que 10, 12 años, ya no me acuerdo muy bien el año, pero fue como en el 15 o 16, ¿no? Que apareció la traducción. Es una historia. Muy aparte de eso, pero sí, pues ahí hay muchos datos de John Coltrane, y en concreto pues la grabación del disco a nombre de Miles, Kind of Blue.
1: Así es, y lo que vamos a escuchar es esta pieza que me gusta. Obviamente el disco es un, valga la redundancia, un disco redondito en todos los sentidos, pero esta particular a mí me gusta mucho, la que tú elegiste, la de Blue in Green, Azul y Verde.
0: Bueno, pues vamos, ¿no? Ya.
1: Vamos y lo comentamos después, ¿no? Para disfrutemos de Blue and Green y esa fabulosa grabación que forma parte del disco Kind of Blue.

Bien, pues ese fue el Blue and Green, lo que acabamos de escuchar. Pues donde están ese maravilloso cuarteto, ¿no? Que es histórico para la música del jazz, encabezados por Miles Davis, John Coltrane y Bill Evans, que es uno de los mis grandes, también uno de mis grandes ídolos del piano, particularmente. Y bueno, pues, qué pieza tan sensacional. Y estamos escuchando una parte donde John Coltrane, pues está en todo ese estilo muy íntimo, ¿no? Donde hay un sentir muy profundo, pero después hace un cambio completamente, por decirlo de esa forma, de romper esquemas con el jazz, ¿no? Sobre todo en la década de los 70, ¿no? Como lo que vamos a escuchar enseguida, que es la pieza de

0: de este Chasing the Train, que es fantástico eso, ¿no? Y creo sí. que quiero que lo expliques bien, Memo, porque bueno. es un cambio radical lo que vamos a escuchar.
1: Bueno, mira, esa es la impresión que nos va llegando a todos, los que somos aficionados, ¿verdad? Y que vivimos en un país, bueno, como México, aunque hay también en el país muchos conocedores del jazz, y en concreto, pues una ciudad como Jalapa, aunque tú has vivido también en la Ciudad de México, sí,
0: claro,
1: ¿no?
0: Claro, claro.
1: Por formación, por...
0: Por nacimiento.
1: Por nacimiento, ¿no? Pero en general el proceso es así. Oímos un disco como Kind of Blue, que fue tan difundido y tan famoso antes de internet y de todo esto, y después oímos lo que viene ahora a continuación, y sí sentimos un gran contraste, ¿no? Lo es. Pero ya al conocer más información biográfica, en este caso me concreto a John Coltrane, fíjate que a mí me iba sorprendiendo. Kind of Blue se graba en los primeros meses, en dos sesiones nada más, en 59. Una de las selecciones que hiciste después de Naima y lo que oímos de Jean Stepps se grabó un mes después de Kind of Blue. Lo que pasa que ahí el líder era John Coltrane, y lo que vamos a oír es apenas de, ¿qué es? ¿El 61? ¿62?
0: 61.
1: O sea, no habían pasado dos años. Y si tú oyes lo que tocaba Coltrane en clubs, lo que está grabado y recopilado, y en estudio, pues ya tenía esta faceta. O sea, el contraste era en tiempo presente. O sea, podía tocar de una manera, voy a llamarle romántica, ¿verdad? Muy melódica, muy sensual, muy expresiva para una sensibilidad que no se siente herida, vamos a decir, no se siente agredida por el jazz, como le pasa a tantas personas también. Pero en un siguiente álbum o en el mismo concierto podía tocar una pieza de una gran violencia y con ingredientes hasta de cierta agresividad y disonancia y confusión para los oyentes, ¿verdad? No tanto para los músicos, ¿no? Entonces, esos contrastes han existido en, obviamente, no todos los músicos son así, pero en el caso de Coltrane sí. Y después, bueno, yo digo, bueno, es que Coltrane estaba en los dos mundos. Su desarrollo posterior, ya en el del 64, de 65 para adelante, pues sí experimenta una explosividad y una cuestión que para muchos, yo me incluí en esa clasificación, nos pareció el caos,
0: sí.
1: Lo caótico, ¿no?
0: Sí, sí.
1: Y algo ahí de eso, ¿no? Pero aquí esta pieza, pues, es más que nada, pues, fíjate, vamos a escuchar algo que es la forma del blues. Nada más que es un blues a tiempo rápido y un blues donde Coltrane se soltaba, sobre todo en un concierto, en un club en vivo, se soltaba a una exploración de qué, de las posibilidades de las tres frases o cuatro motivos rítmico-melódicos de la pieza, que en este caso se llama Chasing the Train, y que encontramos después en muchos otros discos. Este fue, pues, si no es la primera grabación de Chasing the Train, pues es la que durante mucho tiempo fue la más difundida, ¿no? Porque era una compañía nueva, que es Impulse, una compañía de discos que en su momento se dedicó precisamente a explorar músicos ya consolidados que tenían este espíritu innovador y también a

0: Vender a músicos muy jóvenes, el mismo McCoy Tyner, pues era un chavo, ¿no? O un músico que había sido menos conocido hasta entonces, como Elvin Jones, que es el baterista que vamos a oír. Y en ese sentido sí es un cambio, el cambio que tú señalas, ¿no?
1: Así es, y la grabación es en vivo, como ya lo dijiste, en el Village Vanguard, es donde está ahí en 1961, y entonces disfruten esa sí. locura absoluta y bella de John Coltrane.
0: Bueno, es un tema bastante largo, pero, sí. pero bueno, quien le ponga atención o le llame la atención, pues esto es un John Coltrane muy característico, y en ese viaje de exploración de las posibilidades de temas a veces muy pequeños, de células melódicas y rítmicas, pero que tienen un desarrollo, como tú indicas, ¿verdad? Enorme.
1: The Chasing the Train, que puede ser algo así como persiguiendo a Train, ¿no?
0: Sí.
1: Persíguelo y pues vamos a perseguirlo. Lo escuchamos a su velocidad, lo vimos.

0: persiguiendo a John Coltrane. Ah, un tremendo número, ¿no?
1: Bueno, para las personas que ya dejaron ahorita de escuchar esta transmisión, que es en directo, pues ya, suele pasar, tú lo estabas comentando. Por cosas así, hay muchas personas que dicen que no les gusta el jazz. Uh-huh. Y esas mismas personas pueden oír otra pieza de jazz y a lo mejor del mismo Coltrane y decir, sí nos gusta el jazz. Pero bueno, seguimos, Germán.
0: Seguimos. Se manda saludos a Olivia Harvio.
1: Ah, muy bien, muchas gracias, Olivia, si aguantaste este fragmento de Coltrane, ahora vienen otros que... Que, no sé, para tus oídos, yo sé que que tienes una amplitud muy grande para muchas cuestiones musicales y de lectura, desde luego, y literarias también, pero gracias por tus saludos.
0: Que hizo esta unión de música y literatura también, ¿no?
1: Sí.
0: Oye, sí, yo creo que los dioses, pues obviamente tienen su vanidad y su egolatría, pero dentro del jazz muchos se reúnen para grabar juntos. Es el caso de Thelonious Monk y John Coltrane. Y lo que vamos a escuchar es una pieza, ahora una pieza también, pues, del lado romántico, por llamarlo así, ¿no? Que es muy bonita.
1: Bueno, si entendemos lo romántico en cierta faceta, muchos de los grandes críticos literarios e historiadores desprecian la cuestión de reducir el término y el concepto romántico, romanticismo, reducirlo a una relación de atracción física o de amor, digamos, uh-huh, entre un hombre y una mujer, ¿no?
0: Sí, sí, sí.
1: Pero en este caso está justificado porque es un tema que escribió Thelonious Monk.
0: Así es.
1: Para su esposa.
0: Así es.
1: Llamada Nelly.
0: Así es, que la habían operado recientemente de la tiroides. Y entonces le dedicó esta pieza que se llama así, Crepúsculo con Nelly, ¿no?
1: Y que grabó precisamente en un concierto que fue muy celebrado en el Country Hall de Nueva York, para que vean cómo estos músicos llegaban al mayor escenario de la música en Nueva York, para un concierto que pues ha quedado preservado a través de la grabación que se hizo de él. Y bueno, aquí tenemos esta pieza.
0: Vamos a escuchar el piano, la forma de ejecutarlo del gran Thelonious Monk, y luego se irá incorporando John Coltrane y harán una pareja musical en esta pieza de jazz de Crepúsculo con Nelly, que es realmente bellísima, ¿no? Vamos a escucharlo.

0: si alguien busca el significado de maestría, tiene que escuchar esto. Es una maravilla lo que acabamos de oír con Thelonious Monk y John Coltrane.
1: Bueno, y el aspecto este romántico, aunque para muchos tal vez también Thelonious Monk no sería romántico, pero bueno, la referencia está muy clara. A la esposa que lo cuidó, pues prácticamente toda su vida, porque sí. Thelonious necesitaba, tenía todo el genio, pero ese genio no siempre sabe habitar el mundo del resto de la humanidad. Y Nelly, pues fue la primera, intermedia y última ayuda en todos los asuntos humanos que tuvo Thelonious Monk. Pero ahora también seleccionaste la otra referencia de una de las parejas de John Coltrane, ¿no?
0: Así es, su entonces, primera pareja, sí.
1: Esta tal vez suene más el carácter ese melódico, si no exactamente más dulce, pero sí con una expresividad muy grande para una de las mujeres que amó John Coltrane.
0: Sí, ella es Juanita Naima Groups, era el nombre de ella, que, bueno, era su esposa, su primera esposa, perdón, y se llamaba Naima Coltrane, como suele suceder en Estados Unidos, ¿no? Que las mujeres adquieren el apellido del hombre, ¿no? Eso lo escribió en 1959 y forma parte del disco que ya también escuchamos la vez pasada, de James Tips, ¿no? De Pasos Gigantes. Y ese es uno de los números importantes, pero aquí tú a bien me dijiste, escoge la toma 2, porque tiene mayor presencia el saxofón de John Coltrane.
1: Sí, y bueno, esta referencia discográfica de ciertos ambientes de una toma 2 era de que los discos salían, estamos hablando del año 59, ¿no? Uh-huh. Hacían una selección que muchas veces apenas llegaba a los 40 minutos y era un long play. Uh-huh. Pero generalmente se grababan diferentes tomas o tocadas de la misma.

pieza, no todas duraban el mismo tiempo. El director de grabación y el mismo músico o músicos seleccionaban y acomodaban el orden de las piezas para ya su presentación en el disco de venta al público. Pero con el paso del tiempo, al ser músicos tan importantes, después fueron dando a conocer al público también en forma de otros LPs.

0: ahora para nuestros fines en este, en esta tarde de primero de octubre.
1: Sí, vamos a escuchar. ¿Qué te he de decir? Que entre mis piezas favoritas de toda la música que me gusta escuchar es esta, Naima, porque me lleva a meditar, ¿no? Me lleva a pensar en mis seres queridos. Entonces, lo escuchamos, Naima, ¿no? Y sería John Coltrane. Lo escuchamos, Naima.

Bueno, estamos aquí platicando, estamos escuchando la música, estamos platicando, y el oído fino de Memo me dice que efectivamente hay muchas tomas de Naima, ¿no? Hay muchas

0: ahí nomás, ahí no hay más diversas.
1: Sí.
0: Entonces, está bien, pues,
1: sí, esta, pues esta es una más, para mí me sorprendió. Bueno, es muy interesante. Además, no sé si está en dueto, ¿verdad?
0: Son duetos, sí, sí.
1: Nada más, pero bueno, seguimos porque hay que cumplir
0: con... Ya se nos fue el tiempo, ya vamos la vez pasada, hace 8 días, acabamos con el Salmo. Habíamos comentado que John Coltrane efectivamente está considerado como uno de los personajes importantes en la religión. Sin embargo, no pertenecía particularmente a una religión, tenía... pues diversas formas de llegar a una cierta espiritualidad. Fue cristiano, por ejemplo, estuvo también cercano a con músicos musulmanes, y estuvo cercano también a estar leyendo al Corán, y con todo eso fue haciendo también una serie de mística con el hinduismo, el budismo, la teosofía y el misticismo, todo eso combinado, y entonces lo hicieron. Se hizo un personaje religioso muy, muy importante, y que él lo expresa en este disco que es fabuloso, ¿no? El Love Supreme, que ya hace 8 días nos platicabas de ello, Mona. No sé si quieras agregar algo en particular de este disco que está dedicado justo a su sentir por Dios, ¿no?
1: Bueno, lo único que quiero decir, y que yo también te sugerí, es de que... oyendo esta música, tú me dices que muchas veces te impulsa a tomar la pluma o a concretar por escrito ciertas ideas, imágenes, pensamientos, como le quieras tú llamar, ¿no? Una expresión en palabras de lo que oyes. Y a mí me pareció que está muy bien lo que escribiste sobre una de las piezas del disco de A Love Supreme, llamada Salmo, uh-huh. y te pido que la vuelvas a leer. Y bueno, si tenemos el fondo de la pieza, pues está muy bien para concluir esta segunda emisión, segundo programa, no planificado de antemano. Sí, surgió
0: como buen jazzista,
1: surgió al calorcito del jueves pasado. Uh-huh. Y sí, yo quiero que vuelvas a leer tu texto.
0: Okay.
1: Y bueno, tú te encargas ya de la despedida para nuestro público.
0: Pues de una vez nos vamos despidiendo. Agradecemos siempre a Soledad Macías que está aquí con nosotros, y le vamos a pedir a Soledad que pongas un poco de la pieza que sigue, que es Salmo, y luego bajas un poquito y vamos a leer. Entonces, y con eso nos despedimos. Memo, la verdad es un gran gusto que estés en esta casa compartiendo la música y la información que tienes. Y pues cuando quieras, de nueva cuenta, aquí Radio... creo que Radio B, te iba a decir, es tu casa. No, no, no, tú formas parte de Radio B, de la historia.
1: Bueno, más bien, sí, pues de alguna manera.
0: Pues sí.
1: Y Radio Universidad es parte de mi historia porque... Bueno, eso sería otra historia, pero yo comencé a oír Radio Universidad estando en la secundaria.
0: Ah.
1: Y estoy hablando del año 57, del año 58. O sea que ya llevo mucho tiempo en esto, pero mi afición se alimentó mucho con la música, que principalmente era música clásica, que se transmitía en aquellos años.
0: Perfecto. Entonces nos despedimos con este salmo. Lo oímos.

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Y bien, por hoy recogemos todos nuestros materiales discográficos y bibliográficos y los invitamos a que nos visiten la próxima semana aquí en Radio Universidad Veracruzana, porque recuerden, en esta casa somos melómanos.

0: Revista del Consumidor Radio. ¿Alguna vez te has preguntado qué contiene la pasta dental que usas todos los días? Si no lo sabes, quédate porque hoy en Revista del Consumidor Radio te enseñamos cómo preparar tu propia pasta dental en casa. Y lo mejor, su preparación te toma solo 30 minutos.
1: ¿Blanco o rojo? ¿Con yema o sin ella? Existen muchos mitos alrededor del huevo. Hoy te contamos la verdad sobre uno de los alimentos más consumidos en México y cómo puedes aprovecharlo mejor en casa. ¡Acompáñanos!
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1: Hoy vamos a preparar una tecnología doméstica, que es una excelente alternativa a los productos industrializados. Pasta dental. Además, es una receta validada por el Laboratorio Nacional de Protección al Consumidor.
0: Antes de comenzar, te compartimos los ingredientes que vamos a necesitar. 3 cucharadas de agua purificada. 2 cucharadas de glicerina pura. 2 cucharadas de lauril éter sulfato de sodio. Media cucharadita de carboximetil celulosa. 1/4 de cucharada de carbonato de calcio. 1/4 de cucharada de

0: mentol y 6 gotas de esencia de menta.
1: Ahora, los utensilios que debemos tener a la mano son una cuchara sopera, una cucharita cafetera, un tazón pequeño de vidrio, un tarro pequeño de plástico con tapa y un batidor de globo. Una vez que tenemos todo listo, vamos al procedimiento.
0: En el recipiente de vidrio, comenzamos vertiendo agua purificada, la glicerina y el mentol. Mezclamos con ayuda del batidor de globo hasta integrar los ingredientes. Sin dejar de mover, agregamos carbonato de calcio y la esencia de menta.
1: Después, incorporamos el lauril éter sulfato de sodio y agitamos suavemente hasta que se disuelva por completo. Poco a poco, añadimos la carboximetilcelulosa lentamente sin dejar de mover, hasta obtener una mezcla homogénea y con una consistencia más sólida.
0: Por último, envasamos la pasta dental en el tarro. Tapamos muy bien y etiquetamos con la fecha de elaboración y de caducidad. En este caso, esta pasta tiene una caducidad de 6 meses y rinde aproximadamente 63 gramos, o bien 50 mililitros.
1: Es importante que tomes en cuenta algunas recomendaciones de uso. Este producto no debe ser utilizado por menores de 6 años. En el caso de niñas y niños mayores de 6 años, puedes sustituir el mentol por esencia de cereza. Si tienes sensibilidad dental, recuerda consultar previamente a tu odontóloga u odontólogo. Para conservar mejor el producto, te recomendamos mantener el recipiente bien cerrado, en un lugar fresco y seco y fuera del alcance de niñas y niños. Recuerda que todos los ingredientes que utilizamos en esta tecnología doméstica pueden encontrarse en establecimientos donde vendan productos de cuidado personal, belleza o cosmética, también conocidos como droguerías.
0: Preparar tu propia pasta dental en casa tiene varios beneficios. Requiere pocos ingredientes, son fáciles de conseguir, tiene certeza sobre su origen y además representa un ahorro económico. Incluso esta receta puede ser el inicio de un nuevo emprendimiento.
1: Anímate a preparar tu propia pasta dental y etiquétanos en Instagram usando el hashtag Tecnología Doméstica Profeco.
0: También puedes consultar esta tecnología doméstica en nuestro canal de YouTube, Profeco TV.
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0: El huevo es tan importante en la alimentación que desde 1996 se conmemora el Día Mundial del Huevo. Se celebra cada segundo viernes de octubre con el objetivo de difundir su valor nutrimental y su papel en una dieta equilibrada.
1: Y no es casualidad. El huevo es un alimento completo, práctico, rendidor y versátil, por lo que se ha convertido en un protagonista en la alimentación de las familias mexicanas.
0: Es una excelente fuente de proteína animal. La clara está compuesta principalmente por albúmina, mientras que la yema aporta grasas saludables, proteína, hierro, azufre y vitaminas A, B, D y E. Aunque contiene colesterol, su consumo moderado forma parte de una alimentación equilibrada.
1: Además, el huevo es una alternativa accesible a la carne o al pescado. Es fácil de masticar y digerir y combinado con otros alimentos, puede integrarse a distintos planes alimenticios.
0: Su uso no se limita al desayuno. También sirve para espesar salsas, esponjar pasteles y dar ese color dorado tan característico al pan. Incluso fuera de la cocina, el huevo está presente en pastas, productos de belleza y fertilizantes.
1: En 2024, el consumo de huevo en México por habitante alcanzó los 24.4 kilos y representa el 12.6% de la producción pecuaria nacional. Nuestro país es autosuficiente y se ubica en el 6º lugar a nivel mundial.
0: Esta actividad se concentra principalmente en Jalisco, que aporta poco más de 54%, seguido de Puebla, con casi el 15%.
1: Para el consumo existen 2 tipos principales de gallinas: las ligeras, que producen huevo blanco, y las semipesadas, productoras de huevo rojo. Es importante aclarar que no hay diferencia en su valor nutrimental. A pesar de todos sus beneficios, alrededor

0: Alrededor del huevo existen dudas y creencias que se repiten con frecuencia. Por ejemplo, se suele pensar que el huevo eleva el colesterol. Sin embargo, su equilibrio de grasas tiene un efecto protector y en la mayoría de las personas, su consumo no incrementa el colesterol en la sangre.
1: También hay quienes creen que consumir el huevo crudo es mejor. Pero esto no es así. Para aprovechar sus nutrientes y evitar riesgos a la salud, es necesario cocinarlo, ya que crudo puede aumentar la probabilidad de contraer salmonela.
0: Otra duda común es si debe lavarse el huevo antes de guardarlo. El cascarón es poroso y cuenta con una membrana natural llamada cutícula. Al lavarlo y almacenarlo, facilitas la entrada de bacterias. Si el cascarón está sucio, lo mejor es limpiarlo con un paño seco.
1: Y aunque algunas personas prefieren consumir solo la clara, es importante saber que la clara y la yema se complementan. Al desechar una de ellas, se pierden nutrientes esenciales que hacen del huevo un alimento completo.
0: Para un mejor consumo y conservación del huevo, tome en cuenta estas recomendaciones. Evita dejar los huevos o los alimentos que los contengan a temperatura ambiente, ya que el huevo es un alimento muy sensible a los cambios bruscos de temperatura, sobre todo al calor.
1: Revisa siempre el cascarón. Debe estar limpio y sin fisuras. Si están rotos, deséchalos. Así evitarás enfermedades gastrointestinales.
0: Lávate las manos al terminar de manipularlos. Evitarás la contaminación cruzada.
1: No lo consumas crudo. Puedes ponerte en riesgo de adquirir salmonelosis.
0: Ya sea que esté cocido, duro o forme parte de algún platillo, consúmelo pronto.
1: Con información clara, puedes aprovechar mejor sus beneficios y consumirlo de forma segura.
0: No olvides consultar la herramienta ¿Quién es quién en los precios?, ya que te permitirá comparar precios para tomar las mejores decisiones de compra. Entra a qqp.profeco.gov.mx.
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0: Capítulo 7, en donde el bachiller Martín Garatusa y el negro Teodoro ponen en juego todos sus recursos. En el capítulo anterior, fuimos testigos de que, arriesgando su propia seguridad, doña Blanca alertó a doña Beatriz del riesgo que corría don Fernando de Quesada y del plan que tenían para asesinarlo don Pedro y don Alonso, hermanos de aquellas dos mujeres. Apenas se encontró sola, doña Beatriz llamó precipitadamente a una de sus doncellas.
1: Haced que venga Teodoro y que nadie nos interrumpa.
0: La doncella salió. En nuestros tiempos y con las costumbres modernas, una mujer no se atrevería a encerrarse con un hombre por temor a ese qué dirán. Pero en ese tiempo, un esclavo no era considerado un hombre y una dama no temía nunca por su reputación, aun cuando pasase la noche en su mismo aposento. Tanta era la distancia que ni la misma calumnia se atrevía a acercarlos.
1: Teodoro, un peligro de muerte amenaza esta noche a don Fernando. Y si a él le sucediera algo, yo me moriría.
2: Mándela, señora. Su esclavo está pronto a obedecerla. ¿Qué dispone?
1: ¿Serás capaz de hacer lo que yo te encargue?
2: La señora sabe que no tengo más voluntad que la suya. ¿Acaso no le debo la vida y la felicidad? ¿No soy su esclavo más por la gratitud que por el dinero en que me ha comprado?
1: Pues bien, Teodoro. Hoy espero la muestra de esa gratitud. Corre al arzobispado y dile al bachiller Martín de Villavicencio que busque a don Fernando. Que le diga que quieren asesinarle esta noche. Que por mi amor se guarde. Y dile que le muestre como seña de que el recado yo le envío esta sortija que él bien conoce.
0: Doña Beatriz desprendió de uno de sus dedos una hermosa sortija con una cruz de gruesos brillantes y se la dio a Teodoro.
2: ¿No más eso tengo que hacer?
1: ¿No más? ¿Por qué lo preguntas?
2: Es que eso me parece muy poco cuando mi ama está tan afligida.
1: Pues, ¿qué piensas tú?
2: Si la señora mi ama me lo permite, yo seguiré a don Fernando toda la noche y le responderé a mi ama que nadie tocará uno de sus cabellos hasta que Teodoro haya expirado.
1: ¿Harás eso?
2: Mi ama lo verá, si lo permite. ¿Acaso Teodoro el Negro no debe a la señora la vida?
1: Te lo permito y te lo mando. Ve.
0: Teodoro se inclinó reverentemente y salió de la estancia. El bachiller Martín de Villavicencio dormía en su cuarto reponiéndose de la mala noche pasada la víspera. El arzobispo le había dado, por decirlo así, vacaciones. Su ilustrísima, aunque era ya en las oraciones, no volvía del palacio del virrey. Llamaron a su puerta y el bachiller se levantó.
3: Re 10. Me he dormido a las 2 y son horas ya de las oraciones. Adelante. Teodoro, ¿tú aquí? ¿Qué manda mi señora doña Beatriz?
2: Mi ama, señor, manda deciros que os sirváis avisar inmediatamente al señor oidor don Fernando de Quesada, que por el amor que le tiene, se guarde, porque esta noche se tiene concertado el asesinarlo.
3: ¿Asesinarlo? ¿Pero quién? ¿Cómo? ¿En dónde?
2: Creo que mi ama también lo ignora, porque si no me hubiera dicho que os lo dijera, para evitar el golpe.
3: Pero don Fernando creerá que es una conseja. ¿Por qué doña Beatriz no escribió?
2: Don Fernando os creerá, señor, porque para eso me manda deciros, mi ama, que os envíe esa sortija que mostraréis por seña al señor oidor.
3: ¿Pero a ti nada te encargó para evitar una desgracia?
2: Yo velaré por mi señor don Fernando toda la noche y pasarán por el cadáver del negro Teodoro antes de hacerle mal.
3: Muy bien. ¿Tienes armas por si se ofrece el caso?
2: ¿Armas? Los esclavos no podemos usarlas, y menos después del motín del Jueves Santo.
3: Tienes razón. Pero entonces, ¿qué puedes hacer?
2: El negro Teodoro no necesita del cuchillo ni de la espada.
0: Dijo Teodoro con desdén, y acercándose indiferentemente a uno de los balcones, tomó entre sus manos dos de los hierros del barandal y sin esfuerzo aparente de ninguna especie, los reunió como si hubieran sido débiles cañas.
3: ¡Jesucristo! Tienes una fuerza espantosa.
2: Poco habéis visto. Me voy, si vos no mandáis otra cosa.
3: ¿A dónde vas?
2: A buscar a don Fernando, para guardarlo toda la noche.
3: Acompáñame, que voy también a buscarle.
2: Obedeceré, porque así me lo mandáis. Pero al vernos juntos, pudieran maliciar.
3: Dices bien. ¿Sabes que tienes mucho talento?
2: Dios me lo ha dado así.

0: Bien, vete y cuidado.
1: El negro salió sin replicar. El bachiller se dirigió por su parte a la tienda del Sambo en la plaza. Aquella tienda era un cuartejo de pésima apariencia. No tenía sino un pequeño armazón en donde se ostentaban algunas vasijas de barro por toda mercancía, y una mesa sucia y vieja que hacía el oficio de mostrador. Martín entró a la tienda y se dirigió a tomar asiento en una mala cama que había tras el aparador. El Sambo lo seguía humildemente.
0: Vamos a ver. ¿Sabes que alguno de los nuestros tenga ajustado trabajo para esta noche?
2: Solo el aguizote me ha dicho que esta noche le tenga listas 3 espadas buenas y 3 dagas.
0: ¿Y de qué se trata?
2: No he podido averiguar.
0: ¿Quiénes le acompañan?
2: Lo ignoro, pero no deben ser de los nuestros, porque él no me dijo nada, sino que me advirtió que vendría él solo por las 3 espadas.
0: ¿Cómo sabremos?
2: Solo hablando al mismo aguizote.
0: ¿Dónde podré hallarle?
2: En casa de la bruja Sarmiento, a la oración de la noche.
0: Iré allá. Tenme preparadas a mí también 3 buenas espadas y 3 dagas para esta noche. Toma.
1: El Sambo alargó la mano y Martín puso en ella algunas monedas de plata. A pesar de la riqueza, casi fabulosa, de las minas de oro y plata de la Nueva España, los colonos no conocían ni usaban en sus mercados monedas de oro. Los reyes de España habían prohibido su acuñación y hasta el año de 1676 no se consintió a la Casa de la Moneda de México labrarla y ponerla en circulación. El bachiller Martín salió de la tienda.
0: Primero, iré a dar aviso a don Fernando y luego me dirigiré en busca del aguizote. Me parece que él es el que se va a encargar de este negocio. Veremos de advertir al señor oidor. Hay tiempo, aunque muy corto, porque la tarde ya pardea.
1: Martín se dirigió a la casa del oidor. Enfrente vio a Teodoro como un centinela de mármol negro y pasó casi rozándolo.
0: ¿Ahí está?
3: Sí.
1: Martín entró en la casa y encontró al oidor paseándose en uno de los largos corredores.
0: Buenas tardes de Dios, Ausía.
4: Así se las dé el señor bachiller. ¿Qué vientos os traen por aquí a esta hora? ¿El señor arzobispo ha vuelto ya de palacio?
0: Aún no estaba de vuelta su ilustrísima cuando he salido yo, pero urgíame ver a Ausía y hablarle a solas.
4: Pues entrad, que aquí podéis estar a vuestro sabor.
1: El oidor introdujo al bachiller a una especie de despacho. Aunque entonces los libros eran escasos, se encontraba allí algo que podía llamarse una biblioteca y que en aquellos tiempos representaba un valor enorme. Una gran mesa con libros, expedientes y papeles, un inmenso tintero de plata con una verdadera corona de plumas y un Cristo con 2 candeleros de plata a los lados. Aquel era un lujosísimo despacho de abogado en aquellos días.
4: Siéntese, señor bachiller.
0: Poco tiempo tengo ya de qué disponer, que vengo solo a decir a vuestra señoría que le manda avisar mi señora doña Beatriz que sabe de un concierto para asesinarle esta noche.
1: A pesar de su valor y sangre fría, el oidor se puso más pálido de lo que habitualmente estaba.
0: Para que Usía no dude, doña Beatriz le envía esta sortija como seña.
4: Suya, en efecto es, ni cómo dudar de lo que vos dijeseis. Y no agrega nada más, mi señora doña Beatriz.
0: Nada, sino que por su amor se guarde.
4: Gracias.
0: Pues he cumplido mi comisión. Me retiro, que voy a procurar en esta misma noche poner en claro quién y cómo atenta contra vuestra señoría.
4: Quizá no consigáis nada y sea inútil, pues yo me figuro ya qué mano anda en todo esto.
0: Sin embargo, suplico a Usía que me permita.
4: Haced lo que os plazca.
0: Supongo que Usía no saldrá esta noche.
4: ¿Por qué no? Dentro de una hora iré a verme con el señor arzobispo.
0: Pues tome Usía sus precauciones.
4: No temáis, señor bachiller. Id con confianza, que Dios protegerá su causa.
1: El bachiller salió. Teodoro estaba en su mismo punto.
0: Va a salir. Cuidado.
3: Yo cuidaré,
1: respondió Teodoro, y Martín se dirigió al tianguis de Juan Velázquez en busca del aguizote y de la casa de la Sarmiento. Martín era un perdido, un truhán hipócrita en presencia del arzobispo, en cuya casa había entrado como familiar hacía ya 3 años. Estaba en relación con la peor canalla de la ciudad. Muy joven, muy valiente, con una gran inteligencia pero lleno de vicios, Martín de Villavicencio y Salazar, Arias Garatusa, como le decían sus compañeros, debía figurar y figuró como una notabilidad por sus crímenes en el siglo XVII. Pero en medio de todo, era un tipo de lealtad y de abnegación para sus amigos, y para él, el oidor era uno de ellos. Cualquier sacrificio estaba dispuesto a hacer en servicio suyo porque Martín era hombre de corazón. ¿Lograrán salvar su vida y deshacer el plan de don Pedro y don Alonso?

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0: Today, we're proud to announce plans to launch Stargate Argentina, an exciting new infrastructure project in partnership with one of the country's leading energy companies.
1: OpenAI, la empresa de inteligencia artificial más importante del mundo, anunció su intención de invertir 25 mil millones de dólares en desarrollar data centers en nuestro país.
2: Eran las voces de Sam Altman, el director de OpenAI, la casa madre de ChatGPT, y la del presidente Milei, el año pasado anunciando una mega inversión para la construcción de centros de datos en la Patagonia Argentina. Las empresas desarrolladoras de sistemas de inteligencia artificial miran ahora hacia esta vasta región del sur del país, y mientras en Estados Unidos, en Europa y en países como Chile y México, crece el descontento por los impactos ambientales negativos que dejan los centros de datos, que consumen cantidades enormes de energía y de agua, el presidente ultraliberal Javier Milei quiere atraer inversiones extranjeras mediante regímenes impositivos preferenciales. El gobierno argentino busca en particular estimular la instalación de centros de datos de gran escala que se multiplican en el mundo para responder al boom de la inteligencia artificial. De momento, Argentina solo cuenta con 13 centros de datos, con una potencia de 32 megavatios. Pero grandes empresas como OpenIA, FlexDomes, Green Capital o Tesla planean invertir miles de millones de dólares para instalar centros de datos de cientos de megavatios de capacidad eléctrica en las provincias de Chubut, Neuquén y también en Mendoza. ¿Por qué las empresas tecnológicas ven en estas mesetas de la Patagonia un paisaje ideal para instalar sus inmensos servidores informáticos? Le hicimos la pregunta a Pia Marchegiani, directora adjunta de la Fundación Ambiente y Recursos Naturales FARN, una ONG argentina que nos acompaña esta semana en Vida en el Planeta.
3: Lo que estamos viendo en este momento, claro, que la Patagonia aparece y se presenta en las discusiones globales como un territorio con determinadas condiciones, grandes espacios de tierra, temperaturas bajas que permiten una buena refrigeración, agua, acceso a agua. En algunos lugares se está considerando centros o ubicaciones cerca de centros de extracción de hidrocarburos también. Se la presenta como con las condiciones favorables, en algunas zonas también menos población, o sea, lugares menos poblados para que pueda ser también haya menos oposición. O sea, hay toda una estrategia de posicionar a la Patagonia como lugar interesante para la instalación de estos centros de datos.
2: En la provincia de Neuquén, la generadora de electricidad Pampa Energía planea la construcción de un centro de datos que se ubicaría junto a su central termoeléctrica Loma de la Lata y que utilizaría la energía del yacimiento de gas y petróleo de Vaca Muerta en una región que ya sufre de los impactos de esta actividad como contaminación y sismos debido a la técnica del fracking. ¿Qué implicaría el auge de la demanda de electricidad en esta región?
3: Justamente la localización que se anuncia, todavía, digamos, nosotros no tenemos la información certera, si va a suceder, dónde exactamente, son a nivel anuncios, justamente va a un territorio que ya está, nosotros decimos, un poco convertido en una zona de sacrificio ya por la explotación hidrocarburífera, donde hay residuos petroleros, donde hay problemas y muchos conflictos, hay sismos, actividad sísmica inducida, y hay conflictos con comunidades locales que

0: que no quieren esos, esas instalaciones. Entonces es como ir a un lugar que ya tiene conflicto para redoblar de alguna manera y tener otro proyecto cercano con otra serie de problemas, de, aunque sea una, un proyecto distinto, ¿no?
1: En la provincia sureña de Chubut, la empresa polaca Green Capital planea construir Atlas Giga Hub, otro centro de datos, un centro de datos que en su primera fase alcanzaría los 300 megavatios con un costo de 3 mil millones de dólares. Actualmente está alquilando un terreno de más de 1.200 kilómetros cuadrados al sur de la ciudad de Trelew para construir parques eólicos y solares. Pía Marquegiani, si la energía proviene de fuentes renovables, ¿esto limitaría el impacto ambiental de estos centros de datos?
0: Bueno, acá se abre una pregunta mucho más interesante, ¿no? Nosotros sabemos ya que la inteligencia artificial y los centros de datos utilizan muchísima energía, uh-huh, y obviamente a primera vista, como la primera respuesta, decir, bueno, si es de renovable es mejor. Pero la pregunta que nos tenemos que hacer es también, ¿qué significa que las energías renovables vayan prioritariamente a los centros de datos en vez de ir a la transformación de otros sectores? ¿Cómo impacta esto en la conversación de transición energética que el país necesita, la propia? Porque también no nos olvidemos que la mayoría de los centros de datos, como están pensados justamente, no responden a necesidades propias del país, de información y ni análisis de datos para resolver problemas propios, sino que son como enclaves asociados a una propiedad y un control extranjero que se va del país. O sea que la discusión es mucho más amplia que qué fuente de energía. Obviamente es una pregunta relevante y es la inicial, pero la pregunta central es, bueno, ¿cómo impacta esto en el modelo y las posibilidades futuras de estos países, ¿no? Uh-huh. ¿Quedarán los beneficios? ¿Qué beneficios quedarán? ¿O quedarán solamente los impactos? Y en este sentido, las renovables justamente tienen desafíos todavía en Argentina. ¿Y qué significa que la prioridad vaya a estos centros de datos y no a la transformación de otros sectores industriales y que por ahí redundan más beneficios generales en la población del país, ¿no?
1: Estas mega inversiones se beneficiarían de un régimen impositivo preferencial instaurado por el gobierno de Javier Milei para atraer estas inversiones. Existe ya el régimen de incentivos para grandes inversiones, el RIGI, que rebajó del 30 al 25% el impuesto sobre las ganancias, por ejemplo. Fue instaurado para estimular los proyectos extractivos del sector minero y petrolero principalmente. Este RIGI fue criticado porque desregula el control de las inversiones y no prevé ninguna obligación en materia ambiental. El gobierno argentino está tramitando ahora otro proyecto aún más favorable para incentivar la instalación de centros de datos. ¿Nos podría hablar un poco en qué consiste?
0: Sí, a ver, y una cuestión más. Argentina, o sea, el gobierno del presidente Milei está, desde que asumió, buscando atraer y generar condiciones de inversión para grandes capitales. El RIGI es la ley que ya existe, pero para este tipo de emprendimientos y tecnologías se está pensando un régimen aún mayor que se denomina, en vez de RIGI, super RIGI, o sea, más RIGI, más beneficios para proyectos de a partir de 1.000 millones de dólares de inversión. O sea, lo que está buscando es un paquete de incentivos que involucra estabilidad fiscal y beneficios normativos de 30 años con posibilidad de extensión a 40, con recuperación y deducción de los costos de las inversiones en el primer año. O sea, es un paquete que busca justamente colocar a la Argentina con la Patagonia, las distintas zonas, en la geografía de interés para esta industria y para este sector de inteligencia artificial que crece. Al mismo tiempo, el gobierno de Milei ya instaló otras dos grandes políticas vinculadas al proyecto que él tiene para el país, que no es solo la atracción de inversiones y el blindaje de estas inversiones, porque esto está de la mano con dar seguridad jurídica, imposibilidad después de derogar este régimen, decirle, bueno, los próximos gobiernos que vengan no lo van a poder retirar este régimen, y dándole el paquete a las inversiones de justamente ir a reclamar en tribunales extranjeros, en el CIADI y demás, contra Argentina, y eso

0: genera la posibilidad de que lo, de que condenen a Argentina y que tenga que pagar deudas si incumple sus cláusulas contractuales. Pero, o sea, no es solo el RIGI y lo que genera el impacto a futuro, no solo lo que pierde económicamente en cuanto a gastos tributarios, que son los beneficios que deja de percibir, sino también en el tiempo, pero tiene otros dos elementos la propuesta de Milei. Otra tiene que ver con la disminución y el achicamiento del rol de control del Estado. O sea, que al mismo tiempo se desregula la capacidad ambiental de control de operaciones, de derechos humanos y de monitorear el desarrollo de las actividades productivas, actividades económicas. Y el tercer eslabón tiene que ver con la agenda de persecución, criminalización a personas, comunidades, periodistas que se opongan, que critiquen su política. Entonces tiene un proyecto de país con tres vértices: uno es grandes capitales, el otro es menos Estado y el tercero es menos control social. Y de esta manera, lo que ya está en funcionamiento, que es el RIGI, para este tipo de proyectos, busca encima ampliarle, llegar al super RIGI, ¿no? Entonces genera mucha preocupación en quienes estamos pensando no solo lo ambiental hoy, sino también en el mediano y largo plazo, qué posibilidades va a tener Argentina.
1: Y recordar que el super RIGI rebajaría a 15% el impuesto sobre las ganancias de estas grandes empresas. Usted mencionó la cuestión del consumo del agua de los centros de datos. Sabemos que estas instalaciones, estas infraestructuras necesitan grandes cantidades de agua para refrigerar sus instalaciones. ¿Existe este debate en Argentina?
0: El debate acá sobre los impactos ambientales de los centros de datos en particular, o sea, no solo su vinculación a la parte a toda la cadena vinculada a la inteligencia artificial, todavía es muy débil, no tiene, porque no hay información pública de los proyectos, dónde van a estar realmente instalados, en qué estado están. Hay anuncios, más anuncios, información en medios, pero en nuestro caso no hemos accedido a lo que necesitamos, que es el estudio de impacto ambiental. Una vez que el proyecto existe, que está localizado exactamente, empieza la discusión más técnica, y esto todavía no llegó al nivel de debate público. Por ahí alguna información, pero no oficial, ¿no? Digamos, de lo que dice el Estado que va a generar estos proyectos. Entonces todavía el debate de qué agua, cuánta agua, con qué otra actividad económica compite, no tiene por ahí la envergadura que tiene ya en países como Francia o lugares donde ya se están instalando tantos centros, ¿no?
2: Los Estados Unidos
0: mucho más, también Chile y Brasil, como para nombrar, también en la región, Uruguay. Si también conocemos que muchas veces la falta de información, o sea, los problemas de transparencia también caracterizan estos proyectos, entonces tampoco es claro saber y discutir el impacto ambiental en concreto, ¿no?
1: Pia Marchegiani, muchas gracias por esta conversación. Recordamos que de momento estos proyectos de instalación de megacentros de datos en la Patagonia Argentina son anuncios. Y para más información sobre los impactos ambientales del boom de la inteligencia artificial, les invito a consultar la sección medioambiental de Radio Francia Internacional en RFI.

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0: Una buena taza de café para comenzar el día, ¿por qué no? Sobre todo si ayuda a activar una proteína que da un efecto protector en el ADN. Un estudio desarrollado por la Facultad de Medicina Veterinaria y Ciencias Biomédicas de la Universidad de Texas encontró que los compuestos del café sirven para combatir el estrés y el envejecimiento de los humanos. Y esto gracias a una proteína llamada NR4A1. María Pilar Sánchez es química farmacéutica, académica e investigadora de la Universidad de Santiago en Chile y nos da más detalles de este hallazgo.
1: Esta investigación se realizó en la Universidad de Texas y con métodos experimentales bioquímicos in vitro descubrieron que el café activa un receptor que tenemos nosotros los humanos en nuestro organismo y de alguna manera gatilla algunos procesos que tienen que ver con retardar el envejecimiento y modular mucho mejor los efectos nocivos del estrés. Entonces eso abre la puerta, digamos, a hacer investigación más adelante en descubrir propiedades y hacer sugerencias mejores sobre la utilización del café también como un alimento que tiene propiedades especialmente antioxidantes.
0: Sí, porque ya se sabía, ¿no?, que el café también podía ayudar para otras enfermedades.
1: Por supuesto. Mira, en realidad el café para gente a veces tiene mucho impacto por la cafeína que contiene como un activador, pero desde el punto de vista sanitario siempre es importante el consumo de cualquier alimento en condiciones normales, sin exceso, porque también, o sea, si tú consumes mucho café con mucha cafeína y alguna persona tiene alguna condición de base como una hipertensión, puede aumentar la frecuencia cardíaca. O también, pues, un poquitito aquellas personas que tienen una sensibilidad o que han tenido úlcera. O sea, en los rangos normales, si uno consume una concentración adecuada, número de tazas adecuada en el día, puede tener un efecto beneficioso. El café es consumido ancestralmente en muchas zonas del mundo. Nosotros tenemos aquí varios países latinoamericanos que tienen cafés muy ricos, Colombia, Brasil, pero también existen otras zonas, los cafés muy valorados, los de Etiopía, los cafés vietnamitas, que están en el mismo meridiano de Etiopía. Entonces el café representa también un elemento importante en la dieta de alguna población y comunidades.
0: Ahora, en algunas investigaciones recientes también se vio que el café podía ayudar a prevenir enfermedades como el Alzheimer o el mal de Parkinson. En este caso, estamos hablando del estrés y el envejecimiento. ¿Se me puede dar ahora sí más detalles sobre esta investigación?
1: Claro. Es una investigación bastante innovadora porque lo que descubrieron a nivel, digamos, de tejido en el laboratorio en forma experimental es de que el café se une a un receptor que nosotros tenemos en el organismo. Y ese receptor es el que gatilla, es un encargado que tiene que ver con la apoptosis, que es la muerte celular, con procesos inflamatorios y una serie de otros procesos. Y fíjate que cuando el café se une a este receptor, que está en ciertas partes del tejido, gatilla una respuesta que tiene un impacto positivo en retardar el envejecimiento, porque el café tiene unas sustancias, hablando del punto de vista más químico, polifenoles, que son antioxidantes de excelencia. Muchos alimentos contienen polifenoles y todos tienen una propiedad importante de ser antioxidantes. Entonces, el café tiene dos de estas sustancias, tiene polifenoles y tiene diterpenos, que es otra sustancia que está asociada, digamos, a la inflamación, por ejemplo, y también a los procesos de envejecimiento. Entonces, bajo esa perspectiva, sería interesante conocer más de esta vía, cómo ocurre esto y cómo lo podemos aprovechar mejor este conocimiento.

0: Los científicos, bueno, los divulgadores explican que que es como un interruptor, ¿no? Es decir, que esta proteína es como si apagara uno el interruptor y se evitara el estrés o el envejecimiento. No sé si se puede hacer esta metáfora.
1: Sí, se puede hacer, porque inclusive, fíjate que hicieron el experimento y quitaron estos receptores. Y ahí veían que con el café, dando las dosis normal del café, no se gatilla la respuesta. Entonces es la propiedad de estos polifenoles que son del café los que gatillan la respuesta. Entonces, de ahí digamos que este receptor participa, están describiendo todas las funciones en las cuales actúa el receptor, y eso es importante porque es conocimiento cada vez mayor, y sobre todo con el aumento en el mundo de la esperanza de vida de las personas, tenemos que ir conociendo desde el punto de vista de la salud qué alimentos pueden ayudarnos, digamos, a tener una mejor calidad de vida en el tiempo.
0: Ahora, el receptor, voy a decir el nombre, es NR4A1, ¿verdad?
1: A1, sí.
0: Es una proteína, no sé si me puede hablar más de este receptor.
1: Mira, en general los receptores están ubicados en distintas zonas del cuerpo, en distintas partes de nuestro organismo, y normalmente todas las sustancias que ingresan a nuestro organismo, cuando hay una sustancia que se parece, se une al receptor y hace una acción. Se une al sitio y desencadena una actividad. Para hacer la analogía, es cuando tú te tomas un medicamento para el dolor de cabeza, el medicamento en la sangre, una vez se une a un receptor, bloquea el receptor y ya te disminuye el receptor de un dolor, por ejemplo, de la inflamación, y tú tienes una sensación de menor dolor. Ese es el mismo proceso que ocurre con estas sustancias químicas asociadas al café.
0: Y este receptor precisamente va a ser activado por el café.
1: Exactamente, se unen estas sustancias del café, y en la unión ahí ocurre un fenómeno que es el que han visto, que retarda el envejecimiento y que regula un poco y modula las acciones provocadas por el estrés.
0: Y bueno, la pregunta sería, ¿cuánto café tomar?
1: Mira, no hay una norma clara, pero normalmente una o dos tazas, porque va a depender, fíjate también, del grado de tueste del café y el método en el cual tú preparas. Por ejemplo, dentro de lo que decía ahí la investigación, era de que cuando tú tienes el café preparado, por ejemplo, sin filtro, sino que con la prensa francesa, el café turco, tú tienes una gran cantidad de polifenoles, que son antioxidantes por excelencia, disponibles. Los preparados en caliente también permiten disolver muchas estas sustancias y las deja disponibles. Hay algunas infusiones en frío, los cold brew, que son infusiones en frío, y que eso también a lo mejor son propios para diterpenos, que son el cafeol y el cahueol, que son sustancias que también intervienen en los efectos beneficiosos. Ahora, a veces uno podría tomarse dos cafés, un expreso por ejemplo, y anda bien. Pero a veces si tú haces un café un poco más diluido, probablemente puedas tomar una taza. Entonces, no es que sea una recomendación, porque va a depender del grado de tueste y de la metodología. Cuando tú ocupas el café en filtro, quedan en el papel del filtro estas dos sustancias que son los diterpenos, y se pierde un poquitito esa acción. Pero de repente tú un día puedes tomar un café, otro día lo puedes preparar de distinta manera, porque para los que son sibaritas del café, a veces hacen distinción en las distintas formas de preparar.
0: Podríamos hablar de que hay una buena imagen ahora del café, ¿no? En algún tiempo se decía que, bueno, había una imagen más bien negativa del café.
1: Yo diría que el café en exceso, todo lo que es en exceso en el punto de vista de la salud, claro, o sea, te puede aumentar tu frecuencia cardíaca, te puede producir acidez, gastritis, entonces se destaca a veces más lo negativo, pero si tú lo consumes en una dosis adecuada y teniendo y aprendiendo un poco más de estas cosas de ciencia asociada al consumo,

0: consumo del café, yo pienso que hay una forma, hay que educar en el consumo del café.
1: Bueno, sí, lo decía yo porque desde hace varios años cada vez hay un nuevo hallazgo sobre el café, que ahora el café puede ayudar a tal cosa, que el café ahora puede ayudar a tal otra, ¿no? Es decir, como que finalmente se están descubriendo nuevas propiedades del café.
0: Sí, mira, en general piensa que estos son alimentos milenarios, ancestrales, han sido fuente importante de la nutrición de poblaciones en nuestra América Latina, lo que implica que de alguna forma tienen un efecto beneficioso en las tribus, en localidades, en lugares. Entonces hay que saber consumir el café en forma adecuada. A veces la gente que consume el café no conoce tanto estas propiedades, y hay personas que a veces, claro, consumen 7 tazas de café, le pueden venir hasta temblor. Entonces, en general, aquí, ¿qué es lo que informa un profesional de la salud desde el punto de vista sanitario? Consume el café en las dosis adecuadas, con moderación, y eso siempre va a tener un efecto beneficioso.
1: Bueno, pues muchísimas gracias, doctora. No sé si hay algún aspecto que yo no haya abarcado que a usted le parece importante.
0: No, pero me parece muy bueno ir educando en torno al consumo alimenticio de alimentos que son muy frecuentes en nuestras comunidades, y educar sobre el tema de los beneficios, pero también dar una, a veces cuando no se da una información correcta se alarma la comunidad. Entonces esta es una noticia positiva, y yo creo que muchos investigadores que se relacionan, digamos, empiezan a observar estas cosas. El aspirina salió de la corteza del sauce, y ahí observaron algunos botánicos que se lo daban a la gente que estaba con proceso de inflamación y con fiebre. Entonces ahora probablemente se descubren las bases científicas de ese conocimiento que ya está, ¿ya? Entonces es una buena noticia, encuentro yo.
1: Escuchábamos a María Pilar Sánchez de la Universidad de Santiago en Chile.

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